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1: Aquí estamos para todos los oyentes de Radio Tiempo 89.5, Mafe Maya, David Silva. Lo más importante que puede pasar hoy es que, si bien ya va cayendo la noche, hoy viernes, el cierre de la semana, 5 días. Hace poco hablábamos extra micrófono de cómo se siente, no sé, la sensación de la ciudad sigue siendo solitaria.
2: Desoladora un poco.
1: Bastante, bastante. Y a veces uno, aunque pueda usted haber arrancado con tranquilidad en su corazón, eso habla de la empatía que usted puede estar sintiendo con las familias que en ese momento están pasando por un momento difícil. O sea, no es momento de pronto de celebraciones, no es momento de la alegría. Es de gratitud más bien porque estés vivo y porque hoy le des gracias a Dios que estás con vida. Es un milagro hoy despertar, estar vivo y realmente que estés junto a tu familia, bajo techo, seguros. Pero también, para aquellos que no lo tienen, Mafe, y no está asegurado esto, hay un albergue que es temporal, lo han habilitado exactamente en las canchas panamericanas, en la unidad deportiva Jaime Aparicio. Estamos hablando que han adecuado los coliseos de hockey Miguel Calero y también de karate para la recepción de afectados. De hecho, de los que en este momento se están empezando a hacer como el censo total, a la fecha hoy han recibido 129 personas. La mayoría de ellas pues han sido niños e infantes, quienes cuentan con un acompañamiento prioritario. Han llegado 129 personas, pero realmente esperan llegar muchas más. Es un refugio temporal ubicado en las canchas panamericanas. Otro que también ya tiene visto bueno es la iglesia Avivamiento Cali, frente a la biblioteca departamental. Usted llega por el puente de la Quinta, baja la Roosevelt, ahí al ladito izquierdo está Avivamiento Cali. Ahí pueden llegar con donaciones también, y hay muchas personas que también ya están con la casa casi llena para recibir muchas personas que cada día, Mafe, se van sumando a la cantidad de edificaciones que en ese momento son inhabitables, porque en el último balance que hacía el alcalde Alejandro Eder, si usted me permite, Mafe, son edificaciones con colapso total 46.
2: Ok.
1: Edificaciones con colapso parcial 35. Pero las edificaciones con daños estructurales son 1,408. Y edificios con orden de evacuación, hasta la mañana estaban en 370 y algo, hoy están en 533 edificaciones en toda la ciudad. Por eso muchos están buscando dónde pasar la noche.
2: Y es que paulatinamente pues van llegando estos albergues, como lo dice David. Por eso también hay un mensaje para las personas que tienen ese corazón dispuesto a ayudar, que hacen de pronto alimento y no saben dónde llevarlo. He estado en diferentes grupos donde preguntan dónde puedo llevar alimento a los albergues. Esta también es una forma de ayudar a esas personas que están buscando cómo reubicarse, cómo volver a empezar. Usted puede llevar sus alimentos, sus donaciones también, que todo en este momento cuenta.
1: Toda ayuda en ese momento cuenta, y la solidaridad de muchos caleños muchísimo más. Mañana, que es sábado, usted que seguramente piensa, bueno, me voy a mover, ya tal vez el tema del trabajo lo tiene un poquito más flexible de poder empezar a ayudar, sepa que mañana hay pico y placa. Mañana sábado, sí.
2: Eso es una novedad.
1: Exactamente, nunca había pasado, pero desde el día martes se decretó ese pico y placa hasta el día sábado. Mañana, ¿quiénes están restringidos por la medida?
2: Bueno, hoy tenemos a los números pares que no pueden transitar, por ende el día sábado le corresponde a los vehículos con placas terminadas en números impares. 1, 3, 5, 7 y 9. Recordemos los horarios, David. Normalmente, ¿cuál es el horario de pico y placa que sigue siendo para el día de mañana?
1: 6 de la mañana hasta las 7 de la noche. Mañana sábado, placas impares, como lo dijo Mafe, son los que no pueden mañana movilizarse en la ciudad de Cali, como hicieron hoy los vehículos con placas pares. O sea que mañana entre 6 de la mañana y 7 de la noche usted tiene vehículo con placa impar, no salga. Ah, pero es que yo tengo vehículo híbrido eléctrico. Aplica para todos los vehículos.
2: Exacto. Eso en este momento todos entran en el pico y placa. Recordemos que esto va hasta mañana. No sabemos cómo vaya a estar la próxima semana. Deben de estar muy conectados con nosotros, que apenas salga un nuevo decreto para la próxima semana, ya sea que se siga manejando pares impares o volvamos a la normalidad, se los estaremos contando.
1: Así es. Mientras tanto, les hacemos la recomendación para mañana sábado. Mañana sábado en Radio Tiempo no tendremos las 21icas de Radio Tiempo. Normalmente las tenemos de 10 a 12, sino que mañana hemos decidido este espacio convertirlo en un espacio de apoyo emocional para todas las familias que, si bien hoy todavía tienen los nervios de punta, tienen ansiedad, han sufrido episodios de depresión, no saben cómo controlar y manejar sus emociones a raíz de lo que pasó, y cualquier cosa que sucede les altera absolutamente los nervios, se les puede subir la la presión y tal vez te preguntas cómo manejar esta situación incluso con tus propios hijos. Mañana, después de las 10 en punto de la mañana, ahí estaremos con especialistas en psicología infantil y también psiquiatría para que ustedes puedan abordar el tema también con nosotros, dejarnos preguntas y poder resolver, que sea un espacio en el que podamos hablar para los oyentes sobre cómo pasar el fin de semana y cómo atravesar este momento por el que estamos viviendo a tan solo 5 días de la emergencia que acabamos de vivir en la ciudad de Cali.
2: Bueno, invitación, recuerde, a las 10 de la mañana, si usted conoce a alguien, también invítalo para que lo escuche. Sabemos que va a servir muchísimo, le va a servir, y si usted está escuchando esto en este momento, esto es una señal para que mañana pueda acompañarnos y pueda también ser una voz de aliento y llevar todo lo que aprenda mañana a ayudar a otros.
1: Así es, ya venimos con más al regreso en tu Radio Tiempo 89.5. Mafe Maya, David Silva, hoy más que nunca tu Radio Tiempo está contigo, Cali, todo el tiempo.

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1: Tu Radio Tiempo está contigo todo el tiempo en esta noche de viernes. Ya liberados los vehículos pares, ya pueden transitar hoy libremente. Mañana la medida, como lo decíamos anteriormente, es para los vehículos de placas impares. Todos están incluidos, no hay excepción alguna. Todos están incluidos en la restricción de movilidad entre las 6 de la mañana y las 7 de la noche. Algo que me ha dejado muy triste y yo sigo preguntándome como con qué objetivo: generar pánico, generar likes. No sé, sigo pensando cuál es el objetivo de generar situaciones que no son reales, y para eso se está utilizando la inteligencia artificial. Hay, por ejemplo, imágenes que están circulando y le ha tocado a la alcaldía tener que siempre tener un área encargada de empezar a desmentir, porque la gente comparte sin verificar, Mafe. Entre esas cosas, la semana que yo recuerdo, por ahí el miércoles o el día de ayer jueves, estaban diciendo que iban a demoler algunos edificios, entonces crearon una imagen con inteligencia artificial y claro, la gente empezó a generar pánico. No, yo vivo cerca de allí, pero ¿por qué no me avisaron? Entonces todo mundo asustado, porque además los caleños todos tenemos los nervios de punta después de lo que vivimos el lunes. Y también ahora mismo se está desmintiendo, sépalo bien, si usted le llegó la imagen, no, eso es falso. Falso de toda falsedad. La imagen sobre el día del día sin carro. Día sin carro el día de mañana.
2: Exacto, eso no existe. Mañana vamos a tener, como les decíamos, pico y placa, números impares, pero día sin carro no. Como les hemos dicho ya todos estos días, antes de usted rotar una información, averigüe, nos puede escribir, nosotros verificamos esta información. Porque cuando enviamos algo sin verificar, lo que estamos haciendo es aumentar también de alguna u otra manera la incertidumbre en algunas personas, y la desinformación es tenaz, porque imagínese que mucha gente de pronto necesite salir mañana y se quede con la información de que mañana es día sin carro. Entonces puede enviarlo acá, puede visitar las redes sociales de la alcaldía o de movilidad para darse cuenta si esto es real o no.
1: Pero sepa bien que hay imágenes que están rotando y son falsas de toda falsedad. Esa, por ejemplo, es una. La demolición de edificios es otra. Lo importante es que lo que sí es real es que el centro de acopio más grande de la ciudad está sucediendo en la unidad deportiva Alberto Galindo, donde se iba a realizar ese fin de semana el Petronio Álvarez. Mire que con todo esto yo no he caído en cuenta que este fin de semana es festivo. O sea, a mí se me olvidó por completo. En ese momento, hoy viernes, ni sabía que era lunes festivo este fin de semana. Pero este fin de semana, o sea, hoy viernes, mañana sábado, ahí es un centro de acopio gigante donde muchos voluntarios llegan a clasificar y ordenar muy bien las ayudas que se reparten no solamente para la ciudad de Cali, sino también para los departamentos afectados.
2: Exacto, han llegado ayudas de muchas partes, de muchos países, Salvador, Perú, todos han enviado, y ellos llegan camiones, digamos, como clasificados. Entonces, por ejemplo, ayer en el centro de acopio, que es ahí en el Coliseo del Pueblo, llegaron dos llenos de pañales y pañitos, y entonces debe de haber una clasificación frente a paquetes, frente a cantidad, y un inventario también de para dónde va y por qué va. Asimismo pasa con la ropa, con implementos de aseo, con zapatos, y ahí se necesita muchísimo voluntariado. Si usted esa noche no tiene plan, ese puede ser un muy buen plan, ir a ayudar a otros allá. Usted se presenta, el cambio de turno es ahorita a las 8 de la noche, usted entra, esta creo que es la 52, si no estoy mal.
1: Sí, exacto.
2: Entra por ahí y le van a indicar todo lo que usted tiene que hacer. Lo importante es que tenga toda la actitud para ir a ayudar.
1: Eso téngalo muy presente, ahí exactamente en la unidad deportiva Alberto Galindo, donde también esta noche, de hecho desde las 6 de la tarde, ya con transmisión por Telepacífico y también por los canales digitales del canal Regional Telepacífico, está el Petronio Solidario, donde muchos también pueden ayudar a aquellas personas que lo invirtieron todo, o sea, proyectaron realmente poder estar hoy. Si no hubiese pasado lo que pasó, hoy estaríamos hablando del Petronio Álvarez, de los festivales, de los artistas, y hay realmente muchas personas de ese sector, Mafe, que se han visto afectadas, y por eso llega esta iniciativa de Petronio Solidario.
2: Bueno, entonces la invitación obviamente es para que hoy se conecten a este segundo día. En serio, ayer estuvo impresionante también, estuvo muy bonito la cantidad de artistas que se sumaron. Esto empieza a las 6 de la tarde, eso quiere decir que ya empezó, y va hasta las 10 de la noche con transmisión por nuestro canal regional Telepacífico y sus redes sociales. Y ahí es donde ustedes van a poder encontrar un QR donde van a poder hacer cualquier tipo de donaciones. ¿Se está recibiendo para qué? Pues para ayudar a todas las personas que lo necesitan en este momento, como Buenaventura, Quibdó, la gente de Sevilla, Roldanillo, todos los aledaños que de pronto no han recibido la ayuda más rápida en este momento, para eso se está haciendo.
1: Y para todos los que hoy piensan, bueno, ¿y cómo voy a hacer de aquí en adelante sus negocios, tal vez sus viviendas, las familias que han sido afectadas por ese sustento que hoy no tienen? Si bien hoy los problemas no pueden irse de la noche a la mañana, porque llevamos ya 5 días de esta emergencia, sabemos que cuando ponemos nuestra confianza en nuestro Dios, absolutamente sabemos y confiamos. Es como cuando a ti te dicen, mira, en 6 meses llegará una herencia, tú dejas de preocuparte por dinero. Esa es la fe. La fe es aquello que tú sabes que existe, aunque en ese momento no lo veas. En el Salmo 55:22 dice lo siguiente: echa sobre el Señor tu carga y Él te sustentará. Si bien hoy el día termina, Mafe, y muchos hoy sienten esa desolación, sienten

0: De la mañana, pero la paz que podemos hoy recibir por parte de nuestro Dios es inmensa para que esa situación tan difícil que atraviesan muchas familias y con las cuales hoy nos solidarizamos es gigante. Por eso hoy dile a Dios y pídele en tu oración más íntima con tu familia, en tu hogar, donde estés a esta hora, decirle: Dios, gracias por este día, gracias por mi vida, gracias porque tú me sustentas, porque tú me alimentas, porque tú eres quien me fortalece todos los días, tú te esfuerzas por mí cuando me faltan las fuerzas, sé que ahí estás para mí, para mi familia, y que realmente están noche sea una noche de descanso donde no actúe el miedo, sea la fe, sea la esperanza, no sea la desolación. Dios está contigo en la prueba, pero también Dios está contigo en la bendición de hoy estar juntos, esta noche tranquilos, ojalá bajo un refugio, pero siempre confiando que Dios no te desampara. Dios está a esta hora obrando en tu vida, aunque no lo veas, está en silencio para ti, y esperamos que así sea para todos los oyentes de Radio Tiempo.
1: Amén. Así es, y es momento de creerlo, de entregar todas tus cargas, de saber de que Dios va delante de ti, y que, como lo decía David, en ese momento quizá no lo entiendas, pero el día de mañana entenderemos el propósito del porqué y el para qué de toda esta situación.
0: Así es, nos despedimos. Mañana los esperamos en un gran especial que tenemos listo, dispuesto para poder compartir con los oyentes de Radio Tiempo esta semana que ha sido de muchas emociones, pero que finalmente la tranquilidad es fundamental, la calma. Tendremos especiales con psiquiatría, psicología infantil, profesionales que vienen a hablarnos de ese tema y que pondremos sobre la mesa todas las preguntas que nos dejen los oyentes de Radio Tiempo, así que los invitamos para que se conecten mañana a las 10 en punto de la mañana en Radio Tiempo. Nos despedimos, buen fin de semana. Mafe, feliz fin de semana.
1: Feliz fin de semana, les mandamos un abrazo y aquí estamos siempre contigo.
0: Así es, Mafe Maya, David Silva, en tu Radio Tiempo 89.5. Hoy más que nunca, te acompañamos, estamos contigo todo el tiempo.

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Hoy es un día especial para detenernos por un momento, cerrar los ojos, respirar profundo y reconocer con gratitud lo bueno que ha sido Dios durante este mes que ya casi termina. Y sé que probablemente has enfrentado desafíos, pero también recibiste bendiciones, algunas que quizás pasaste por alto. Pero ahora que vamos a iniciar un nuevo mes, te invito a poner tus sueños, tus planes y tus preocupaciones en las manos de Dios, que tiene todo bajo control. Así que vamos a orar juntos para entregarle a Dios este nuevo comienzo con esperanza y con confianza. Dios, hoy me acerco a ti con un corazón totalmente agradecido. Gracias por permitirme llegar hasta aquí, al cierre de este mes. Sé que cada día vivido ha sido un regalo tuyo. Gracias por tus bendiciones, que a veces no sé valorar, y por tu protección que siempre está conmigo. Gracias por cuidar de mi familia, de mis seres queridos, y por sostenernos en medio de las dificultades que podemos enfrentar. Gracias por tu presencia que nunca me abandonó, ni siquiera en los días más difíciles. Señor, también quiero pedirte perdón por las veces que me quejé demasiado o por los momentos en los que no he confiado lo suficiente en ti. Reconozco que muchas veces permito que la preocupación me robe la paz y olvido que eres tú quien tiene el control absoluto de mi vida. Así que hoy decido entregarte mis cargas, confiando plenamente en tu amor y en tu fidelidad. Hoy quiero poner delante de ti el nuevo mes que está por iniciar. Quiero poner en tus manos cada uno de mis planes, cada uno de mis sueños y de mis proyectos. Y declaro que este nuevo mes caminaré en victoria, guiado por tu sabiduría y fortalecido por tu amor y tu favor. Que cada decisión que tome sea inspirada por ti y alineada con tu propósito para mi vida. Quiero pedirte que bendigas mi hogar, mi trabajo, mi salud y mis finanzas. Señor, aleja toda negatividad, toda queja, preocupación y ansiedad que llena mi mente y mi corazón. Dame un espíritu renovado, optimista y lleno de fe para afrontar cada nuevo desafío con la certeza de que tú estás conmigo en todo momento. Jesús, yo confío en que este nuevo mes será de oportunidades, de puertas abiertas, de crecimiento espiritual y personal. Ayúdame a no apartarme de ti. Quiero que sea siempre mi primer pensamiento al despertar. Enséñame a vivir con propósito, con gratitud y con alegría cada día de este nuevo mes. Gracias, Señor, porque sé que vas delante de mí preparando el camino. Declaro que este nuevo mes será de bendición, de restauración y de abundancia en todas las áreas de mi vida. En el nombre de Jesús. Amén.

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Hoy quiero hablarte de una de las mayores desilusiones de la fe. Y digo desilusión porque sí, a veces percibo que algunas personas piensan que por creer en Dios, que por tener fe, pues van a tener una vida perfecta y libre de dificultades. Sí, es como esa expectativa de vivir una vida sin problemas porque creemos en Dios. A veces pensamos que por creer en Dios, que por tener una fe activa, todo será sin esfuerzo, sin dificultades, sin obstáculos en el camino, sin tener que vivir los procesos de la vida y las situaciones vitales. Pero si así fuera, pues entonces, ¿para qué la fe? ¿Para qué necesitaríamos confiar en un Dios todopoderoso? Pero Dios nunca prometió eso en ninguna parte de las Escrituras. La fe no hace que las cosas sean fáciles, pero hace que las cosas sean posibles. La fe no elimina la montaña, pero nos da la fuerza para escalarla. Y sí, a veces puede ser decepcionante, porque nos acercamos a Dios esperando que todo se arregle rápido, haciendo oraciones de emergencia, que Dios haga lo difícil desaparecer en un instante, pero esa no es la promesa de Dios, lamento decírtelo. Su promesa no es la ausencia de tormentas, sino la fuerza y la certeza de victoria en medio de esas tormentas. Por eso es importante tener fe para enfrentar y no para evitar. Hola, yo soy Alejo Valencia y te doy la bienvenida a otro mensaje de Acción de Fe. Hoy deseo que tengas un día de bendición, de propósito, un día donde puedas sentir la presencia de Dios y que este mensaje sea la palabra que necesitas escuchar hoy. Recuerda que puedes seguirme en redes sociales, puedes encontrarme como @elalejovalencia. Y en la biografía te voy a dejar un enlace también para que puedas unirte a la comunidad de Acción de Fe en WhatsApp. Ahí comparto este mensaje para que lo escuches y también para que puedas compartírselo a alguien más. @elalejovalencia. La fe no hace que las cosas sean fáciles, las hace posibles. Tener fe no nos garantiza la ausencia de tormentas. Creer en Dios no nos salva de enfrentar pruebas, de sentir dolor, de sentir miedo, de dudar. Porque el poder de Dios se perfecciona en nuestra debilidad, no en nuestra comodidad. Y en Romanos 5, en el verso 3, dice: nos alegramos al enfrentar pruebas y dificultades porque sabemos que nos ayudan a desarrollar resistencia. Y la resistencia desarrolla firmeza de carácter. Y el carácter fortalece nuestra esperanza segura de salvación, dice en Romanos 5, en el verso 3 al 4. La fe no elimina las dificultades, pero te da la fuerza, te da la sabiduría, te da la transformación que necesitas, la esperanza y el poder de Dios en medio de cualquier dificultad. No es que Dios te quite el problema así de afán, rapidito, ya, sin pasar por el proceso. Ojalá. Algunas veces la respuesta de Dios llega más rápido de lo que pides. Pero es que esos procesos, esas dificultades, esas tormentas también producen algo nuevo en nosotros. Porque es que si fuera fácil, no necesitaríamos fe. No necesitaríamos agarrarnos bien fuerte de la mano de Dios. La confianza en Dios no nos da las respuestas fáciles que muchas veces queremos. La fe no nos salva de enfrentar tormentas. La fe nos salva en las tormentas. Porque la confianza en Dios no hace que las cosas sean fáciles, las hace posibles, porque sabemos que Dios hace que todas las cosas cooperen para el bien de quienes lo aman. Además, cuando uno profundiza en las historias de fe de la Biblia, por ejemplo, los grandes padres de la fe, no sé si sabías, pero siempre vivieron procesos largos y difíciles, pero procesos muy largos y muy complicados. La tierra prometida llegó después de 40 años en el desierto, imagínate. El hijo prometido de Abraham llegó cuando él tenía 80 años.
José pasó años en la cárcel antes de llegar al palacio. Esas no son historias de vidas fáciles, son historias de largas esperas, de decisiones difíciles, de dudas constantes, de miedos y fracasos. Las vidas de estos hombres nos enseñan que la fe a veces es más parecida como a correr una maratón que una carrera corta. Y que el tiempo de Dios no siempre es el tiempo que nosotros esperamos, pero al final siempre llega lo prometido, no porque sea fácil, sino porque Dios es fiel. Y la fe se activa precisamente en el vacío, en la incertidumbre, en la oscuridad, en el dolor, en la tristeza, en la desesperanza, en la brecha donde la solución natural o lógica de nuestro entendimiento parece imposible o aún no es visible. Por eso dice que debemos caminar por fe y no por vista, que muchas veces no vemos eso que queremos, no vemos que nada pasa. Porque si ya estuviera fácil, si todo dijera que es posible, entonces ¿para qué la fe? La fe es lo único que funciona cuando la evidencia es escasa y la lógica te dice que te rindas. Por eso las dificultades no son un castigo, no son señal de falta de fe, son el territorio donde la fe se activa, donde Dios puede mostrarte su verdadero poder sobrenatural que no entendemos, donde tu carácter se transforma. Yo pienso que la adversidad nos acerca a Dios. Esas situaciones complicadas que nos acercan a Dios son bendiciones realmente, nos invitan a reconocer nuestra dependencia de Dios, y es ahí donde ocurre el verdadero milagro del crecimiento en Dios, en las dificultades. Y aquí viene algo importante que no podemos olvidar: la fe no es pasividad, no es sentarte a esperar que Dios lo haga todo. En Santiago 2, en el verso 17, esto queda clarísimo, dice: la fe que no produce buenas acciones es una fe muerta e inútil. La fe sin obras está muerta. La fe te da la valentía para dar el primer paso, a pesar de las dudas, a pesar del miedo, a pesar de esos pensamientos que dicen que no, que la situación no va a cambiar. Es lo que te llena de fuerza en Dios y de confianza para actuar. Pero el esfuerzo es la prueba de que realmente creíste que era posible. La fe te dice: Dios abrirá el camino aunque hoy no veas nada. Y la obediencia te dice entonces: empieza a caminar. No confundas la gracia de Dios con magia. La fe hace posible el primer paso, pero la obediencia te mantiene en el movimiento. Por eso hoy yo no le pido a Dios que me quite los problemas o las dificultades, le pido que me dé fuerza, que me dé sabiduría, que aumente mi fe para enfrentarlos. Con eso es lo que quiero que te quedes hoy. ¿Cuál es ese primer paso de fe que Dios te está pidiendo que des, aunque parezca imposible? ¿Estás dispuesto o estás dispuesta a seguir confiando en este proceso, aunque no entiendas el tiempo de Dios? Porque la fe no hace las cosas fáciles, las hace posibles. Y la fe que no produce buenas obras, que no produce acción, pues es una fe muerta. Y porque la fe sin acción no transforma y la acción sin fe se agota, tu acción de fe para esta semana es cada vez que estés enfrentando algo difícil o en este instante en que estás enfrentando una dificultad, en lugar de preguntarte por qué, pregúntate en este momento qué está produciendo Dios en ti a través de esto que vives. ¿Qué se está transformando realmente dentro de ti? ¿Para qué te estás preparando? ¿Para qué, Dios, que estás formando en mí a través de esta situación, a través de esta dificultad? Cambia la pregunta, cambia la perspectiva, cambia tu forma de confiar en Dios, porque la fe no te da las respuestas fáciles, pero te da la sabiduría para hacer la pregunta correcta. No es por qué, es el para qué. ¿Para qué te está preparando este momento, Dios? La fe no te promete ausencia de tormentas, te promete victoria en medio de ellas. No elimina la montaña, pero sí te da la fuerza para escalarla. La fe no borra el desierto, pero te sostiene y te guía mientras lo atraviesas.
La fe no hace que las cosas sean fáciles, las hace absolutamente posibles, no porque sea fácil, sino porque Dios es fiel. Y la fe se activa ahí, en el vacío, en la oscuridad, en la incertidumbre, en lo que parece imposible. Donde la lógica te dice que te rindas, que nada va a cambiar, la fe te dice sigue, porque Dios hace que todas las cosas cooperen para tu bien. Así que hoy, confía en el proceso, aunque no entiendas el tiempo. Y quédate con esto. Está bien sentir el peso de la vida y aún así confiar en que Dios es bueno. La fe no borra la lucha, pero nos da la fuerza en Dios para soportarla y vencer. Si lo recibes, puedes decir amén. Dios, hoy no te pido que me quites los problemas. Hoy te pido que aumentes mi fe para enfrentarlos. Dame la valentía, dame la sabiduría, dame la fuerza para dar el primer paso, aunque parezca imposible, para seguir creyendo que tú tienes el control de mi situación. Y ayúdame a confiar en el proceso, aunque no entienda tu tiempo, porque sé que tú estás haciendo que esta situación coopere para mi bien. Gracias, Dios. Hoy te reconozco como mi Señor y Salvador. En el nombre poderoso de Jesús. Amén.

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2: 6:59, a las 6:59 y todo el tiempo.
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2: 7:59, a las 7:59 y todo el tiempo. 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
1: 8:58, a las 8:58 y todo el tiempo.
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0: Después de una semana, que llegamos a un fin de semana, y creo que tal vez para muchos les puede pasar que se olviden de un puente festivo, y es un puente festivo que teníamos seguramente marcado en el calendario para vivir distintas experiencias, no exactamente para las que estamos viviendo actualmente, pero sin embargo, hoy dale gracias a Dios porque tienes una vida, porque tienes una familia que te ama, porque tienes un hogar que en la mayoría de casos, y gracias a Dios, no pasó absolutamente nada, pero para aquellas familias que hoy se han perdido tal vez todo, han perdido su casa, han perdido familiares, hoy se encuentran desolados. Este especial que vamos a arrancar ahora mismo es un especial que te interesa a ti como papá, que te interesa a ti como adulto, que si tienes hijos mucho más te va a interesar, porque en cabina tenemos un especialista. Bueno, exactamente tenemos dos, mamá e hija, que han trabajado juntas para rehabilitar emocionalmente consciente a muchas personas, adultos y niños, pero que además decidimos este especial de 10 a 12 del mediodía, un especial emocional donde muchos nos podamos encontrar, y me involucro también porque el tema realmente me interesa y nos debería interesar a todos los que vivimos en la ciudad de Cali después del episodio que vivimos el pasado lunes. ¿Cómo manejar las emociones? ¿Cómo empezar a poner en prioridad nuestra mente y que realmente esto no genere un sistema de alerta defensivo de estrés, sino de calma en tu corazón y en tu mente ahora mismo si nos escuchas? Bienvenido, bienvenida si te conectas desde radiotiempo.co en la app de Radio Tiempo, porque a propósito, a través del WhatsApp, de una vez si tienes preguntas, puedes dejarlas a través de nuestro WhatsApp. Ahí, bienvenido, bienvenida, puedes hacerlo, 320-66-28-89-5. Yo soy David Silva y en cabina tengo a Viviana Barona Rodríguez. Ella es psicóloga clínica de la Organización Especialista en Psicopatología Familiar. Tiene 22 años de experiencia en el abordaje de procesos críticos psicológicos familiares. Su hija es Valentina Barona, es psicóloga con enfoque en adicciones de manejo de niños y adolescentes y además en intervención en crisis infantiles, que si bien hoy usted se pregunta, bueno, mi hijo o mi hija, ¿cómo estará manejando esa situación en su mente después de un episodio tan traumático como el que vivimos todos los caleños el pasado lunes? Así que la saludo, Viviana, Valentina, feliz mañana, bienvenidas a Radio Tiempo. ¿Cómo están?
2: Hola, muchísimas gracias por esta invitación tan especial. Para nosotros es un placer estar aquí acompañándolos, y más después de esta situación tan importante que vivimos aquí en Cali. Estamos aquí no solamente para guiarlos, sino para hablar un poquito más de la situación emocional de los niños, de los adultos, cómo va a pasar luego. Y bueno, quiero darle el espacio también a Viviana.
3: Hola, buen día. Esperando saludarlos a todos desde aquí, dando en este momento un espacio de apoyo importante a todos ustedes. Uh-huh. Y saber que no estamos solos, sino que a partir de este momento empiezan ustedes en una rehabilitación emocional muy consciente que los va a llevar a una guía maravillosa de saber qué está pasando por nuestra mente el día de hoy.
0: Exactamente. Si nos ponemos en ese contexto, Viviana y Valentina, mamá e hija, todos tenemos de pronto la escena. Lunes 10 de agosto. 7:34 de la mañana. Cantidad de actividades muy temprano, algunos preparando el desayuno en la cocina, otros alistándose a trabajar, otros por fuera. Donde usted quiera que este momento le tocó vivirlo, eso cambia la vida y la perspectiva, y hay como una especie de división, un antes y un después, las familias y todo lo que vino después. En esa primera escena, cuando la tierra se empieza a mover, ahí cómo empezamos a ponernos en la mente y cómo actúa la mente para poder de ahí empezar a procesar todo lo que tiene que hacer, la reacción inmediata, por ejemplo, de los seres humanos, tanto de adultos como de niños.
3: Bueno, aquí voy a empezar con este tema. Vamos a narrar esto como si de verdad le estuviéramos dando la bienvenida a un escenario de una película, ¿no?
0: Exacto.
3: Es como te fuiste a ver una película y tu cerebro va a recordar, hay personas que van a recordar todo el escenario tal cual, con muchos detalles, otras personas que van a tener escenas fragmentadas, y en esas escenas fragmentadas vamos a tener los recuerdos del momento más intenso o los recuerdos de cuando pasó. Entonces mira que se empieza a mover muchos escenarios, y ese momento cuando la tierra se movió, pues definitivamente lo primero que el cerebro hizo fue al levantar nuestro sistema de alerta. El sistema de alerta reaccionó. O sea, esto reaccionó, no sabemos cómo, tal vez para algunas personas hoy por hoy dicen, no, mira, yo sigo estando, no sé, tranquilo, las cosas no pasaron a mayor grado, veo lo que sucedió, pero la verdad estoy bien. Resulta que esa persona aún sigue en ese sistema de alerta, aún no tiene todavía la reacción como las otras personas que lo tuvieron. Entonces aquí que les quiero dejar como este gran momento, ¿no? En una crisis el cerebro aprende más rápido qué es el miedo que sentirse en precaución, o sea, atiende más rápido ese sistema, y ese sistema de alerta fue el que llegó. Nos llegaron, y aquí es donde empezamos a ver a los niños, ¿no vale? Con ese mismo sistema de alerta. ¿Qué vive un niño?
2: Aunque para muchos y para nosotros los adultos es importante entender, pues, el terremoto fue de tal magnitud y demás. Para el niño no es eso. Para el niño lo procesa muy diferente a lo que es el adulto. El niño es, el piso se movió, mis papás están asustados, yo no sé qué está pasando. Entonces es tratar de generarles a ellos una información válida para que ellos lo entiendan. Tuve un caso de uno de los padres que acompañan, pues, a mis niños, y le dijeron, no, es que la tierra estaba súper enojada, y entonces eso hace que, pues, el niño siga alertándose peor, ¿sí? Entonces es tratar de tener una información válida y verdadera para ellos, explicándoselas, pues, de acuerdo a la edad que tienen. Obviamente, pues, ellos también activan su sistema de alarma en el organismo, y pues siempre el cerebro va a estar alerta porque recibió una amenaza y pues se está preparando para sobrevivir. Ahora en este momento los niños están en ese momento, estoy preparado para sobrevivir.
0: Y yo me pongo a pensar, y lo que tú dices es cierto, porque cuando eran las 7:34, en mi caso, estábamos dormidos mi esposa y yo, y mi hija estaba en el cuarto. Entonces, uno tiene, digamos que basado en la experiencia de otros temblores, cuando empezamos a sentir que estaba temblando, uno espera, no nos desesperemos, porque claro, hay papás que, salgamos rápido. No, era como, exacto, no, yo era como esperar que pasara el momento cumbre de ese temblor y bajar y simplemente ir al cuarto a decirle a nuestra hija, mi amor, está temblando, pero tranquila, no va a pasar nada. Pero a medida que nos pasaba, nos mirábamos mi esposa y yo en la cama, y que seguramente mi hija también estaba sintiéndolo, empezó a moverse muy duro la tierra, y ahí donde yo como que entré en un estado diferente. De esto no lo había vivido nunca antes, y uno queda en shock, en una página en blanco. ¿Qué hago? Llego al cuarto de mi hija, la saco rápidamente con desesperación, salimos, bajamos, corremos, ¿qué hacemos? Entonces nos quedamos ahí en shock unos cuantos segundos, vamos por nuestra hija, ya sale del cuarto, y nos paramos en el marco de la puerta, y yo iba a orar, pero sentía todavía mi mente en blanco por el susto, por lo que tú dices, Viviana, del miedo. Mi esposa está haciendo una oración, pero también le faltan las palabras, y es mi hija la que toma la sabiduría y dice, no, lloro, yo lo hago. Y oró, y finalmente eso nos dio tranquilidad. Pero eso nos lleva a pensar que muchas veces la reacción en los protocolos de evacuación aprendida, sí, es absolutamente diferente como realmente pasa en la realidad.
3: Esa es la reacción aprendida, lo que muchas veces nos han contado, nos han dicho, guarda la calma, espere, cuente 1, 2, 3. La verdad, en el momento que sucede algo tan fuerte, el cerebro actúa en un sistema límbico, él se queda en el limbo. O sea, él dice, todo lo que aprendí, procesé, lo que me han dicho, 1, 2, 3, se olvidó. La reacción por eso es que es inevitable en cualquier persona. Hay personas que de pronto se quedaron tranquilas o no accionaron. Ayer hablaba con alguien y me decía, no, a mí me da pena con todo el mundo, pero es que yo definitivamente no vine ni a salvar, ni a rescatar, ni a nada, me rescaté yo solo. Y entonces uno se queda como que, ¿es en serio? Y esa parte humana, no, él dice, yo no sentí nada, yo salí, es para mí. Entonces mira cómo eso que hemos aprendido, que alerta a la otra persona, eso se olvida en ese momento.
2: De igual manera, los adultos sí tenemos un grado de responsabilidad en lo que les decimos a los niños, ¿sí? Porque ese es el sistema de creencias que ellos van a empezar a implementar en sus vidas. Entonces lo importante es, aunque pues estemos un poco desesperados, y tratar de que el mensaje que les vamos a dar sea diferente. Porque también tuve en caso de otra mamá que ellos estaban en un sexto piso, y la mamá, no, nos vamos a matar, nos vamos a morir. Y entonces, claro, la niña en este momento está en un estado de angustia y ansiedad bien difícil, y pues también es parte de esa información que ella recibió. Entonces es tratar de saber qué le estoy diciendo al otro.
3: ¿Cuál es el proceso, no? Que se va a vivir.
0: Saber controlarnos. Sí. Esa es la película que uno no ve, y en esa primera escena es cuando la Tierra se movió, cuando arrancó esos primeros segundos de la situación que vivimos el pasado lunes, de la emergencia que está viviendo la ciudad, y que además le iremos obviamente desglosando escena tras escena. Si eres parte justamente de los oyentes que hasta ahora nos escucha, bueno, si te pasó algo particular, si lo estás viviendo tú, por ejemplo, un episodio de estrés, de ansiedad, tus hijos, cómo lo manejaste, qué crees que tú hoy podrías mejorar, bueno, puedes contarnos, déjanos tu pregunta. Hoy tenemos dos grandes profesionales, tenemos a Viviana Barona y tenemos a Valentina Barona, que además tratan esos temas de crisis y más como la que vivimos tanto en adultos como en niños. Y ese espacio, este especial, es justamente para los oyentes de Radio Tiempo 89.5, un especial de apoyo emocional. Ya venimos con mucho más aquí en tu Radio Tiempo 89.5, y más que nunca tu Radio Tiempo está contigo todo el tiempo.
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0: ¿Qué pides tú? Llegamos a las 10:25 minutos en tu radio tiempo 89.5 todo el tiempo. Alejo Valencia, feliz mañana.
1: Feliz mañana, David, buenos días. Para todos los oyentes de Radio Tiempo, es una bendición, es un placer poder estar aquí en este espacio. Mire que desde el día siguiente de esta emergencia, nosotros en Radio Tiempo no nos quisimos quedar de brazos cruzados y automáticamente pusimos la radio, que es nuestro canal más importante, al servicio de nuestros oyentes, al servicio de la ciudadanía, con información oficial, en tiempo real. Estuvimos ahí como minuto a minuto contándole a la gente todo lo que iba pasando en la ciudad. Es como un pequeño aporte, un granito de arena a toda esta situación y a toda esta tragedia. Y mire, sin duda hoy es evidente el daño de esta emergencia en la ciudad, el colapso estructural, pero también se hace evidente a medida que pasan los días y las horas otro colapso, y es el colapso emocional, la situación o el trauma que hoy presentan o que hoy vivimos o sentimos muchos, para los que no estábamos preparados para vivir una emergencia como esta.
0: Exactamente, de hecho uno sale a la ciudad y tal vez muchos de los que nos escuchan no han ido de pronto a voluntariar, no han ido a levantar escombros, ¿no? Pero no hace falta que lo hayan hecho para darse cuenta que en la ciudad se siente un ambiente diferente y que uno realmente lo está viviendo también muy dentro.
1: Claro, porque además a muchos nos toca seguir con una cotidianidad, por así decirlo, en medio de lo que pasó, en medio del trauma, del dolor, de lo que seguimos sintiendo y viendo. Y entonces como que llegan muchas preguntas o, por ejemplo, comentarios como que, mire, no he podido dormir, o duermo con un ojo abierto.
0: Eso me pasó la primera noche, literal. Es difícil cerrar los ojos y uno como dejarle el cuerpo y el descanso que uno pueda sentirse tranquilo, porque en el día, perfecto, estamos activos, alerta, sí, pero llega la noche y es difícil.
1: Claro, Alejo, que sí, todavía estamos en modo alerta. Así que, bueno, pensando en todo esto, quisimos abrir este espacio. Y quiero agradecerle a Viviana y a Valentina que puedan acompañarnos acá. Seguramente muchísimas personas en este momento, este espacio y sus recomendaciones, sus consejos desde su experiencia nos van a ayudar muchísimo. Así que primero, gracias por estar aquí, gracias por acudir a este llamado de Radio Tiempo. Estamos al servicio de la ciudadanía. Y lo que decía David, Viviana y Valentina, parece que el movimiento terminó, que el terremoto terminó, pero el cuerpo como que todavía no lo sabe, como que aún estamos en un momento de alerta constante. Tengo que decir que el tema de la aplicación que anuncia los temblores está bien, pero se ha vuelto un disparador de ansiedad.
0: Sí. Demasiado.
1: Eso suena y uno ya es como, uy,
0: va a pasar otra vez.
1: Sí, y me imagino que todo esto deriva de que todavía el cuerpo, el cerebro está en modo alerta.
2: El primer sistema que acabamos de observar es el sistema de alerta, donde ya lo hablamos, estamos realmente, fue en la primera escena, pero arranca otro sistema y ahorita viene el sistema defensivo, la hipervigilancia. Entonces aquí empezamos a vigilar absolutamente todo, ¿no? El sistema defensivo no solamente entendió que era miedo, sino que entendió cómo huir, cómo salir corriendo, cómo ir a abrazar, cómo estar hoy buscando la necesidad de agruparnos todos. Esto no es un proceso individual, se llama un daño colectivo, y en ese daño colectivo todos, absolutamente todos, empezamos a vivir un sistema de defensa. ¿Qué pasa con ese sistema de defensa? Que lo que estamos entendiendo es que empiezan preguntas, ¿no? Eso es como cuando nosotros estamos atravesando con unas pérdidas y llegan las personas a hacer su proceso de duelo y la única pregunta que te hacen es, ¿por qué? ¿Por qué Dios hizo esto? ¿Por qué me pasó? Yo esto nunca lo había vivido. ¿Por qué? Y esa palabra hoy no tiene una respuesta. O sea, es un tema de alto impacto, pero tenemos hoy que entender que nos tenemos que unir a un sistema colectivo, de bajar ese sistema de defensas que queda en un limbo y empezar a incorporarnos poco a poco a un escenario donde es cómo sentirse hoy reincorporando a la vida, ¿no? ¿Cómo lo vivieron tus niños y tus pacientes este sistema de defensa, Vale?
3: Bueno, ellos se quedaron en un modo vigilancia. Ellos, al igual que los adultos, también están todo el tiempo pendientes de que algo pueda volver a pasar. Entonces aparecen pesadillas, dificultades al dormir, miedo a quedarse solos, hay regresiones en las actitudes que ya habían superado, por ejemplo, vuelven a dormir con los papás y es algo completamente normal. También hay dolores de cabeza, irritabilidad, llanto, y pues siempre tienen preguntas, ¿no? ¿Y si vuelve esta noche? ¿Y si se cae la casa? ¿Y si va a volver a temblar? Entonces es seguirlos acompañando en este proceso de reacomodación, ¿no? porque para ellos también es muy complicado volver a esa cotidianidad.
2: El tema de la seguridad es aquí donde se empieza a ver la seguridad emocional, es donde muchas veces habíamos hablado de que siempre se debe tener una verdad, una claridad, pero hoy nos dimos cuenta que esa verdad muchas veces faltó, no nos prepararon realmente para temas como estos ni catástrofes como esta, ¿no?
1: Sí, por supuesto, y mira esta frase, el problema no es solamente el miedo, es cuando nuestro cerebro empieza a vivir buscando permanentemente la próxima señal de peligro.
2: Exacto.
1: Lo que mencionaba con esta aplicación, que todos estamos en este momento en modo alerta. Sonó, tembló, se movió. Hay gente que me dice, no, es que a mí todavía el piso se me sigue moviendo. Yo cierro los ojos y yo veo cómo el piso, el techo se me está cayendo.
0: Pasa, uno se siente como en ese movimiento involuntario y uno dice, venga, me quedo quieto, sí, realmente está temblando. Ayer nomás hubo un terremoto en Indonesia, 7.7, uno se alerta un poco, la ansiedad se dispara. Y ahorita le comentaba a Viviane y a Valentina que hay personas incluso que dicen, mire, y vienen predicciones, y lo han dicho.
2: Sí.
0: Y yo decía, venga, en esos momentos donde la gente necesita volver a poner los pies en la tierra y estar tranquila, ese tipo de comentarios son demasiado fuera de lugar.
2: El cerebro sigue anticipando, ¿no? Una respuesta. Eso que, y aquí es donde quiero explicar algo, y es que muchas veces las personas dicen, ¿por qué paso por ese lugar? Y estoy sintiendo algo que no entiendo. Entonces, ahí vamos a explicar un poco cómo arranca un proceso de trauma. Van dos vehículos, tuvieron un accidente, el accidente pasó, así como el terremoto ya pasó, ya estamos reintegrándonos de nuevo a esta realidad, pero lo que queda es cómo en ese momento del accidente, del terremoto, se vivió emocionalmente, claro, el proceso. Entonces, si hubo miedo, vas a volver a pasar por ese lugar y el miedo regresa, la palpitación regresa, la sudoración regresa, y es ahí que nos damos cuenta de que el cerebro es un sistema de reacción. Él reacciona, depende a lo que ve, y así queda incorporado nuestra emoción. Eso es lo que realmente tenemos que entender de aquí para allá, cómo salir de ese plan.
0: Y por eso, ya obviamente para cerrar ese bloque, cuando la gente se imagina nuevamente regresa a ese lugar, 7:34 de la mañana, y sentía que estaba temblando, allí realmente, ¿cómo podemos tener una reacción de calma? ¿Cómo sentir? Buscarnos obviamente dentro de la escena de la película que estamos obviamente narrando, llegando nuevamente al día lunes, las personas obviamente saliendo a trabajar. ¿Cómo sentir que realmente allí podemos reaccionar diferente, Viviana? ¿Cómo podemos hacer todo diferente?
2: Hay un tema ahí que es el tema del miedo al silencio. Es cuando estamos tan hipervigilando cada sensación que volver a ese momento y sentir que estamos saliendo es donde necesitamos un proceso de canalización. Y la canalización se empieza a dar y es lo que estamos dando en este momento con herramientas donde tú proceses, esto fue lo que me sucedió. Hoy estoy atravesando este pensamiento y esta es mi transformación. Debes empezar, y aquí los oyentes, ojalá, lo más importante a partir de este momento es que tengan un cuaderno, un lapicero a mano y empiecen realmente a transformar eso que se está sintiendo, porque ahí es donde el cerebro vuelve a aprender. O sea, él es, acuérdense, ese es el reaprendizaje de él, y él dice, oh, listo, eso ya pasó, me está diciendo que este es su pensamiento. O sea, ¿qué sentí? Miedo, el pensamiento de, ¿será que esto va a pasar? Pero hoy estoy a salvo. O sea, es como empezar a trabajar dentro de ese sistema algo muy interpretativo.
1: Entonces, para cerrar este bloque, Viviana, una gran herramienta en este momento sería escribir.
2: Sí,
1: escribir.
2: Escribir lo que sientes, lo que piensas y cómo llegas a transformarlo.
0: Importante para que sigamos teniendo en cuenta todas las escenas. Si usted ahora nos escucha y tiene una pregunta para Viviana, tiene una pregunta para Valentina, Viviana es una experta psicóloga en temas de crisis de familia y más una crisis como la que vivimos y que emocionalmente todavía estamos devastados, así tal vez por fuera tú te encuentres tranquilo, tranquila, y Valentina también en temas de psicología infantil con los niños, que también son importantes haciéndolos parte del proceso, puede dejarnos su pregunta a través del WhatsApp de Radio Tiempo 320-6628-895. Ya venimos con más, es nuestro especial de apoyo emocional hoy en tu Radio Tiempo 89.5. 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

0: La quinta estación con la frase tonta de la semana. 10:40 minutos en esta mañana en tu Radio Tiempo 89.5 todo el tiempo.
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0: 10:41 minutos, estamos en este especial de apoyo emocional. David Silva, Alejo Valencia, hoy nos acompaña en cabina dos especialistas: Viviana Barona Rodríguez, psicóloga clínica con más de 22 años de experiencia; Valentina Barona, que además su enfoque en psicología lo hace en niños y adolescentes, intervención en crisis infantil. Y hablando justamente de esas escenas, Alejo, que son importantes irlas llevando minuto a minuto, porque finalmente en muchas de ellas, muchos de los oyentes que ahora nos escuchan se pueden ubicar y pueden empezar a reconocer lo que están padeciendo o viviendo el día de hoy, porque la salud mental es tan importante, más después de un suceso como que vivimos el pasado lunes.
2: Y yo creo que algo que hoy es muy colectivo es el comentario de sigo sintiendo miedo, siento mucho miedo. Sí, ya pasó, ya han pasado días, mi apartamento no se cayó, pero sí se agrietó, y de todas formas sigo sintiendo miedo. Siento miedo de dormir, duermo con un ojo abierto, si me bañaba 30 minutos, ya me baño 5.
0: Exacto, salgo rápido.
2: Creo que también eso ha generado un cambio en muchas cosas de nuestras rutinas, pero sigo sintiendo miedo.
3: Ok, aquí es donde estamos entrando a nuestro tercer sistema, que es el sistema del estrés. Este estrés empieza apenas, por eso lo que ahorita estábamos hablando es que todo ya pasó, pero es donde arranca realmente una reactivación neuronal, donde empezamos a ver cómo el cortisol arranca a ser el protagonista de la historia. Ahorita sí, ¿no? O sea, todo el tiempo estamos, no, yo antes me moraba media hora viéndome en el espejo, ahorita 2 minutos. Las personas, ahorita que venía para acá, me decía el señor que me trajo, me dijo, no, yo tengo mi maleta aquí, mire, ya tengo mi maleta, ahorita sí tengo mi maleta. Entonces uno dice, nos hablaron tanto de esto, pero es que el estrés empieza a tomar rumbo y es el cortisol tan elevado. El cortisol empieza a tener dos medios, ¿no?, de moverse, seguir estando con todas las actividades normales. Hay personas que al otro día salieron a trotar, ¿sí? Y uno dice, wow, sí, como que no les afectó. No, era la manera de que ellos estaban reincorporándose tal vez a ese mismo estado que otros lloraban, otros sentían. El dolor se vive de maneras distintas. O sea, no podemos tener un dolor particular, todos estar tristes. No, habrán personas que en la noche, no sé, salieron, se fueron a una vuelta, se sentaron a comer, sí, como si esa realidad no les tocara a ellos, sino era así sistema de ese cortisol diciendo, mira, hagamos este proceso en negación, hagamos esta realidad no tan real, mira, ¿sabes qué? Más bien defendámonos de todo esto que está pasando. Y ese es otro tema del estrés. Entonces algunos lo viven demasiado abierto, otros lo viven recreándose en negación.
0: Y algo muy, muy importante que tú decías aquí en una de las escenas es que sentir miedo no equivale a estar actualmente en peligro. O sea, el miedo de estar en alerta constante. O sea, mi hija fue la primera que organizó la maleta que nunca uno tenía pensado organizar. Entonces meta velas, fósforos, linternas, las mudas, o sea, todo. Hasta la primera noche era como los zapatos de cada, de mi esposa y míos por sí. Y yo decía, vale, está bien. Y eso generaba la alerta la primera noche. Conforme pasaban los días, fue bajando un poquito más. Pero el importante sentir a toda la gente que nos escucha es que el miedo no equivale a que uno esté actualmente en peligro, por lo menos el día de hoy.
3: No es el peligro. Y lo veíamos con el niño, ¿no? El niño, o el pacientico de Vale, le decía, cuando te llamó, ¿cuál fue el primer momento de él llamar a su apoyo psicológico? Y le comentó, ¿cómo te comentó? Hola, Vale, es que este es mi primer terremoto y yo no sé cómo vivirlo, tengo mucho miedo. Y entonces los papás vienen y me preguntan, ven, ¿el niño quedó entonces traumatizado? Y no necesariamente el niño quedó traumatizado. Obviamente tenemos que ver cómo él va superando todas estas situaciones, pero por el momento el niño va a sentir miedo y es normal que sienta miedo. Poco a poco el niño va a volver a sus actividades, a estar tranquilo cuando se separa de sus papás, a dormir bien, pero por ahora, o sea, las actividades habituales van a ser difíciles reincorporarse a ellas para los niños. Por eso algunas escenas en estos días pueden quedar en nuestros espacios de memoria, así como cuando nos acordamos de una canción, como las que estamos colocando aquí todo el tiempo. Entonces eso, inmediatamente la canción genera todo el recordatorio. Es exactamente lo que nos va a suceder por unos días, unos meses. Las escenas quedaron súper grabadas, por eso le estamos planteando como que te acuerdas de la película del Titanic. Entonces uno dice, no, cuando empezó el suceso y Rose lloró. entonces, pero no nos acordamos todo, aunque no lo hemos visto 500 veces, pero entonces nos damos cuenta de que el cerebro sí va a marcar memorias, y esas memorias son las que tenemos que trabajar de aquí en adelante.
2: Y esto es importante entonces, Viviana, decirle a nuestros oyentes, a la audiencia, que por los próximos días lo más probable es que el cuerpo, que nuestro cerebro siga asociando ciertas cosas, recuerdos, sensaciones corporales, señales ambientales, estímulos similares que pueden activar ese sistema de alerta y ese miedo.
3: Se movió la lámpara, hay un ruido, la cama se movió, todo ese sistema que está disparado por el estrés es lo que el cerebro guardó en su memoria. Entonces siempre por estos días va a quedar la sensación de estar completamente en esa hipervigilancia, ¿sí? Y debemos salir poco a poco de ella, porque nos va a pasar. O sea, es algo que es real en este momento.
2: Hace parte de este proceso.
3: Hace parte del proceso. No se puede detener tampoco, ¿no? Como que, ay, no, pero estamos bien, ya, gracias a Dios no morimos. No, no se trata de eso, no se trata de pasar información falsa, porque uno puede querer tener ganas de llorar y la persona no, pero mira, date cuenta, la realidad tuya fue distinta. Entonces empezamos a hablar cuántas personas han tenido pérdidas. No, es que se vive muy distinto y hay que dejar el proceso como viene, ¿no? Hay que permitirle a la emoción que salga, que se viva, que se narre, que se canalice, porque de lo contrario es ahí donde empezamos a tener esos espacios del silencio como una represión.
0: Y lo decía justamente como lo hablabas, Alejo y Viviana, que hay un oyente que decía que cuando empezó a temblar, ella cuenta que se empezaron a caer partes de su casa, incluso la entrada quedó destruida y la casa quedó muy mal. Gracias a Dios ella se encuentra bien, pero ahora cuando se va a dormir siente que todo tiembla y se despierta pensando que volvió a temblar. Entonces estaba preguntando justamente cómo se podía quitar esa sensación que tenía de su mente.
3: La sensación en este momento es que estamos viviendo bajo una nube de estrés. El cortisol está activadísimo. Ese cortisol va a durar un momento en tu cuerpo para que logre salir, pero poco a poco tenemos que reincorporarnos a la realidad. Y un ejercicio muy práctico y es hacer el chasquido de los dedos. Dedos, okay. Un aplauso, sentir que nos abrazamos fuertemente nosotros mismos, bajamos la cabeza, respiramos muy fuerte y empezamos a intentar soltar, pero es el trabajo activo con tu propio cuerpo. Esa es la forma en que el cerebro empieza como a, ok, estoy a salvo. También tocarnos la garganta, de repetirnos unas frases de estoy tranquilo, confío en mi proceso, sobre todo confío en Dios, estoy a salvo, ¿no? Es repetirnos, irle al canal del aprendizaje de nuevo, de lo que en algún momento ya se vivió, y ahorita aprender a que el cerebro tome una nueva información. De eso se trata hoy por hoy, el apoyo que queremos brindarles pues en estos circuitos abiertos.
2: Y dos palabras importantes, Viviana y Valentina: reconocer y conciencia, tener conciencia plena de lo que estamos sintiendo. Sí. Y creo que tocaste un punto muy importante, y es como no juzgar esas emociones que hacen parte del proceso normal. A veces de pronto nuestros niños siguen con miedo, siguen sintiendo esto, y nosotros como que tratamos de invalidar esa emoción que está sintiendo. O en nuestra pareja, por ejemplo, como decía Viviana, todos vivimos este duelo y este proceso de manera distinta. De pronto algunos podemos sonar un poco más indolentes que otros, pero entonces como no llegar a decir, ay, pero ven, estás vivo, no se te cayó la casa.
3: No,
2: o sea,
3: no, esas son frases gravísimas.
2: No llores más.
4: Y pasa con los papás, ¿no?
2: Sí.
4: Pasa mucho con los papás cuando pues ya pasó el suceso y el niño puede ser muy repetitivo con la situación. Sí. Y es tratar de entender de que él lo vivió muy diferente y que es darle a él esa seguridad. Entonces yo quiero dejarle aquí a los papás que nos están escuchando cuatro frases o cuatro palabras para que ellos recuerden, que es seguridad, conexión, regulación y rutina, ¿sí? Seguridad porque yo debo explicar lo que ocurrió de la manera más tranquila y adecuada, sin palabras diferentes, como se los decía anteriormente, no generando miedo. También una conexión, que es tan importante, escuchar al niño, permitirle preguntar cosas, no juzgar sus emociones, sino entender un poquito la situación. Regulación, también ayudar al cuerpo a salir de ese estado de alarma. Yo tengo un ejercicio muy chévere con los niños que yo le digo, bueno, identifica cuatro cosas que puedas ver, tan, tan, tan, tres cosas que puedas tocar, dos cosas que puedas oler y una que puedas saborear. Ese ejercicio te va a retomar en tu realidad y eso va a hacer que tú estés nuevamente aquí, porque cuando vuelvas otra vez como a retomar la situación del terremoto, vuelve a activar ese estado de alarma. Y por último, la rutina. El niño se va a ir reincorporando progresivamente a la rutina, y eso pues es algo que nosotros no lo vamos a proveer, sino es tratar como de entender el proceso adecuado. ¿Listo?
0: Perfecto, y eso es lo importante. Ya, y pueden dejar preguntas los oyentes de Radio Tiempo. Tendremos obviamente una ronda de preguntas al final para Viviana y para Valentina sobre todo ese tema que hoy queremos poner sobre la mesa, que nos consideramos es importantísimo. Todo mundo habla de las ayudas, que son importantes y vitales, pero tal vez el tema que está debajo de todas esas capas de personas que hoy están dándolo todo por aquellos que lo necesitan es realmente la salud mental. Y por eso hemos traído este tema, hemos traído dos profesionales que además nos hablan de desde lo profundo de cómo se sintió realmente el momento que vivimos el lunes y lo que viene después. Ya venimos con este programa, este especial de apoyo emocional, hablando justamente de esos temas y por supuesto sus preguntas en el WhatsApp de Radio Tiempo 320-6628-895. 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
1: 11 de la mañana en punto, aquí estamos en nuestro especial de apoyo emocional junto a los oyentes de Radio Tiempo 89.5, junto a Viviana Barona, que es psicóloga clínica con más de 22 años de experiencia, su hija Valentina, que también es psicóloga con enfoque en niños y adolescentes, intervención en crisis infantil, Alejo Valencia, ese servidor David Silva. Y ya que vamos en esta ruta de escenas, en lo que están viviendo muchos de los caleños que nos escuchan, hay alguien que incluso hablaba de la rabia que le daba la falta de empatía de algunos con la tragedia, porque había gente tomando, diciendo cosas sin sentido o aferrándose a lo material sin ponerse de parte del prójimo. Y es ahí donde entramos a un tema muy sensible, Viviana y Valentina, sobre la pérdida material y la pérdida humana. Aquí ya entramos a un tema sensible donde muchas familias en este momento están devastadas justamente por

0: Por esa razón, conservando la esperanza hasta el último momento, pero hay muchas familias que hoy tienen su edificación completamente colapsada, destruida, no tienen dónde vivir y hay muchas familias que han perdido familiares en medio de esta emergencia.
1: Bueno, aquí sí tocamos un tema que yo creo que es un tema que va a durar por largos meses y es las dos tipos de pérdida, ¿no? La material, la humana, algo que sin lugar a duda aquí damos la respuesta. Yo creo que la entrada, que sea Dios el que nos fortalezca en este proceso, porque no es fácil, pero estamos viviendo y recreando fases tan dolorosas como el hecho de que una persona hoy no tenga un espacio, no tenga ese sitio donde se encontraba seguro, no tenga el hecho de poder decir esto era lo que tenía, hoy no tengo nada, y se empieza el manejo muy fuerte del proceso del duelo. No solamente el duelo se vive por la pérdida humana, el duelo también se vive por las pérdidas materiales, porque son los recuerdos, las historias, el hecho de haber grabado momentos en esos lugares que hoy ya no existen, y es aquí donde entramos a un tema de sensibilidad gigantesca, que creo que es donde todos tenemos que sumar como comunidad, como caleños, como colombianos que somos, que estamos rescatando hoy por hoy al ver todas estas ayudas, es la empatía de nuevo, lo que nos había perdido, pero sobre todo hoy es empezar a entender qué es un duelo, ¿no? Un duelo no es el hecho de que hoy nos encontramos sin nada, sino que un duelo arranca cuando nos incorporamos a la vida. De nuevo, ese es el duelo, ya no estoy, ya no tengo mi espacio, no está en mi familia, y eso es otro tema muy difícil de enfrentar a nivel emocional. ¿Por qué? Porque lo estamos sintiendo que es un tema tan sensible que a todos nos cuesta hablar de esto, ¿no? Nunca nos hablaron en una catástrofe, en un accidente, ¿cuándo se puede llegar a presentar la muerte? Nunca, nunca nadie nos enseñó cómo, qué modelo hay que utilizar, cuál es el recurso, cómo entramos definitivamente a sentir esto que a todos nos puede tocar. Y aquí es donde hablamos mucho acerca de lo que es, estaba bien. El domingo estaba bien, fui a cine, todo estaba perfecto, al otro día amanecí, yo no tengo nada, no tengo a nadie, ¿qué hay de mi vida? Se perdió el propósito, la vida queda completamente vacía. Entonces aquí es donde vamos a hablar de ese vacío existencial, ¿no? El vacío existencial que es hoy aquel que nos va a tocar la puerta a muchos corazones colombianos y donde tenemos que dar nuestro gran aporte de ayuda emocional.
2: Sí, porque, bueno, hablábamos ahora extra micrófono de la solidaridad, de la movilización de toda la ciudadanía y de todo el país. Sí. Le agradecemos también a toda la gente que se ha sumado, que ha dado su aporte, ha traído sus ayudas. Pero no olvidarnos que esto también viene con un tema de acompañamiento y que las horas más difíciles también vienen después de toda esta tragedia, después de los derrumbes, y es todas estas personas que hoy están sin hogar, que no ni siquiera pueden ingresar a su apartamento a sacar ninguna de sus pertenencias porque no se los permiten. Es como, sí, ayudamos en esta primera fase, pero Viviana y Valentina también, ¿cómo acompañar desde como amigos, como familiares? Todos seguramente hoy conocemos a alguien que está sin hogar o que perdió a alguien en esta tragedia. ¿Cómo poder apoyar desde lo emocional, desde el apoyo, más allá del recurso, que sin duda es importante, pero también cómo hacer ese acompañamiento, ese apoyo emocional y estar ahí con toda esta fase que sigue después de esto?
3: Pues yo siento de que ahora en este momento, pues además de la catástrofe, existe pues el duelo y la pérdida, y muchas personas lo minimizan. Por ejemplo, perdieron la casa, ay, pero agradece que estás vivo. Sí. Sí, pero lo importante es también entender de que pues perdió sus cosas, y es importante acompañarlo también en ese momento de pérdida, de decir, mira, sí, ya no tengo nada, entonces tratar de entender un poco la situación. Cuando estamos hablando de los niños, es muy difícil por el lugar en los que ellos habitaban, era su rutina, y entonces desplazarlos del lugar seguro que no tenían, ¿sí? Entonces es tratar de darles a entender cuál puede ser el lugar seguro ahora. Entonces, por ejemplo, yo los ligaba mucho, era sus papás, mira, este es el lugar seguro, ellos van a estar contigo y así de pronto estés lejos de ellos, ellos van a seguir acompañándote. También pues los adultos somos los que nos encargamos de pronto un poco de la solución a la casa, ¿sí? Pero entonces, ¿qué es lo que le estamos generando a ellos? ¿Cuál es la situación de esperanza que le estamos dando? En cuanto a la pérdida, ya es algo más complicado porque también tratamos de disfrazar lo que pasó, pero pues al fin y al cabo, por no aumentar ese miedo en el niño, ¿sí? Pero lo importante es decirle lo que pasó, lo que sucedió y seguirlo acompañando, y claramente ojalá tener un acompañamiento profesional, ojalá que nosotros también podamos abrir estos canales para las personas que perdieron seres queridos, perdieron sus cosas y que en algún momento también necesitan y requieran de pronto de nuestro acompañamiento. Vamos a seguir de pronto generándoles ese tipo de contención emocional que tanto necesitan.
1: Esta escena dentro de la pérdida humana es la que ya no está, o sea, lo que ya hoy no está, el que ya no nos acompaña. Es la primera intervención en crisis, ¿no? Hay personas que me dicen, ¿podemos arrancar el proceso ya? No, okay. No es un estado de shock. Hay que vivir todo esto que la vida hoy de pronto nos arrebató, nos está enseñando. O sea, la palabra menos usada en este momento es acéptalo. No, esto no es de aceptación, esto no es llevar a la persona, mira, acepta. No, es ahorita lo que podemos brindar es una intervención en crisis. Esa intervención en crisis es ese estado de contingencia tan alto, el saber que hoy ya no estoy, que no me levanto con mis seres queridos, es entrar poco a poco a disminuir el proceso del estrés, pero también empezar con un fuerte apoyo tanto en la parte emocional como espiritual, ¿no? Aunque yo sé que hay personas que en estos momentos se pelean con Dios,
2: sí.
1: Eso es lo primero que llega, es una pelea con la parte espiritual, porque y yo creo que es aquí donde un tiempo que nos han anunciado cómo llenar nuestros corazones de tantos momentos, ¿no? Que no vivimos, no aprovechamos, entonces tengo la rabia, tengo el rencor, me peleé, no le hablo, y la vida siempre nos va a invitar a un este solo por hoy, ¿qué estás haciendo? O sea, ¿cómo realmente estás vinculándote a esa sensibilidad humana, a que saber que hoy puedes abrazar, mañana no? Y eso es algo que hoy creo que la vida nos está tocando a todos.
2: Nos
1: está llevando a que seamos un poquito más exigentes con la parte de expresar, ¿no? Muchas personas se cierran, no expresan, espero, el orgullo. Tenemos tantas enfermedades respecto a esto, que es la rabia y el rencor, y no nos damos cuenta que el cáncer simplemente es un medio, un síntoma que llegó de algo que uno acumuló, y esto también puede ser una zona de acumulación en este momento.
0: Y tú dices algo importante, que todo mundo cuestiona a Dios, el por qué a nosotros, por qué me pasó a mí. Y hay otro tema importante que puede estar pasando por la mente de los caleños, y es culparse a sí mismos. Exacto. Porque tal vez pudieron haber hecho algo más, porque en su mente queda, en muchas de las familias que conocemos, en el caso, por ejemplo, de Ana María Saavedra, la culpa, ay, porque yo salí, dejé a mis papás adentro, porque de pronto ya con la película del día siguiente yo hubiera hecho algo diferente para que estuvieran a salvo. Entonces a veces no solamente es culpar a Dios por lo que pasó, sino culparnos a nosotros mismos, no perdonarnos. Exacto. Y vivir con ese rencor hacia adentro por daño hacia nosotros de haber hecho algo diferente, ¿no?
1: Daño y la culpa, y por eso les digo, este tema de la pérdida, sí, yo creo que requiere claro. Otro espacio, porque lo que se vive en la pérdida, los sentimientos, las emociones son increíblemente fuertes. En pandemia tuve un niño que finalmente perdió a toda su familia, fue un niño de 14 años que vio cómo se le iba desapareciendo cada uno de sus familiares, sus padres, sus abuelos, sus tíos, y él quedó solo. Entonces cada vez que teníamos cita virtual me decía, es que tú eres lo único que yo tengo. Entonces, ¿cómo se empiezan a vincular esas personas con el proceso terapéutico, con el psicólogo? Que aquí es donde también nosotros hoy por hoy no podemos, y la gente me pregunta, es que tú estás como entre el bien y el mal, ¿no? Como que nada te sucede, como no, sentimos todo, sentimos lo de nuestros pacientes, o sea, es imposible el proceso que no sea humano en este tema de la parte psicológica.
3: Total, lo más importante es que no lo atraviesen solos. Por ejemplo, los niños cuando pierden la casa, lo que necesitan reconstruir es la seguridad, ¿sí? Cuando se pierde una persona, ellos necesitan construir nuevamente la forma de vivir con las personas y en los vínculos que tienen. Pero lo importante en medio de estos dos casos es que no lo atraviesen solos, que busquen personas que las acompañen. Por ejemplo, como les decía ahorita, abrimos esos espacios para ustedes y ojalá que puedan seguir participando muchas personas más.
0: De hecho, Viviana y Valentina, ¿cómo pueden seguirlas a ustedes en redes sociales para que las personas que están conectadas con este especial de apoyo emocional puedan llegar a ustedes, puedan profundizar más esta información, se puedan conectar con las plataformas digitales de cada una?
1: Gracias. En la parte, en mi Instagram estoy como psicóloga Viviana Barona, ahí me pueden seguir. Siempre estoy dando espacios, charlas, historias que nos puedan llevar, y sobre todo ahorita vamos a sumarnos con más fuerza al tema de la salud mental.
3: Y también tenemos nuestro Instagram, pues, de nuestro consultorio, que ahora pues sufrió algunas
1: averías.
3: Sí, pequeñas, pero pues estamos ahí mejorando para nuevamente tenerlos presencial. Y el arroba es Rec Viva Psicología, Rec con C.
1: Con C, como lo que estamos haciendo aquí, grabar. Rehabilitación emocional consciente, eso es lo que queremos.
3: Rec Viva Psicología, nos pueden seguir.
0: Ahí está, llegamos a las 11:10 minutos, ya venimos con más escenas de esta película que vivimos todos los caleños desde el pasado lunes, y obviamente sus preguntas en el WhatsApp de Radio Tiempo, 320-6628-895. Hoy más que nunca, tu Radio Tiempo está contigo todo el tiempo.
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0: Llegamos a las 11:20 minutos en este especial de apoyo emocional, siguiendo esta película que está en la mente de muchos caleños que solo nos escuchan, los que están por fuera escuchando desde radiotiempo.co en la app de Radio Tiempo. Alejo, ahí y lo hablábamos extra micrófono, de tantas personas que realmente uno siente tienen el valor, la valentía que no todos tenemos de ser los primeros en llegar a las zonas de rescate cuando los organismos todavía no habían llegado y de empezar con su propia experiencia o sin experiencia a buscar dentro de los escombros la esperanza de vida. Esas personas que hoy en esos primeros momentos de la tragedia estaban bien, hoy no lo están. Y eso tiene una explicación y lo hablábamos justamente internamente con Viviana. Hoy, ¿por qué la persona que se sentía útil en ese momento, en algún momento de su mente y en el proceso que está viviendo, no se va a sentir tan bien?
1: Bueno, primero agradecemos a todas las personas que sí se vincularon, ¿no? Y que fueron, aportaron, se sintieron, que todavía están pues como en este momento tan humano, de verdad, Dios sabrá cómo les recompensa todo eso que hicieron, pero a nivel emocional creo que la recompensa que ellos hoy dejaron en esos lugares la vamos a tener que tener nosotros con ellos, porque ese hoy estoy bien y después de un día, dos, tres, una semana no me estoy sintiendo bien, es que tu mente no tenía la preparación, o sea, no estabas preparado, gracias por lo que hiciste, pero no estabas preparado para sentir esa burbuja, esa avalancha, ese sentimiento de angustia, de agobio. Se recuperó a alguien, vemos otras personas que no, entonces vivir todo ese fragmento emocional queda una huella muy marcada y ahí es donde tenemos que volver a reincorporarse esas personas que nos sirvieron hoy a tanta ayuda, es reincorporarse a ese nuevo estado de su presente, es hacer una pausa y en esa pausa decir, bueno, estoy, pero van a tener esos recuerdos como en esos momentos de insomnio, van a tener esos procesos en su mente de, ay, ¿por qué esa señora no la pude sacar? ¿O qué nos faltó? Porque iba a ser, mejor dicho, una historia que tienen que resignificar, ¿no? Entonces, el resignificado de la historia de las personas que estuvieron ahí participando es que viene, y Dios quiera que no, porque yo sé que Dios es el que fortalece sus mentes, fortalece, amén, sus corazones, amén, y sana todo esto que ellos dejaron en esos lugares. Pero hay algo que químicamente, o sea, neurológicamente sabemos que es el post-trauma, eso que en algún momento hay y ese generador de estrés que dice, yo lo di todo, pero hoy me siento mal, equivocado y confundido.
2: Es normal, entonces, es parte de este proceso.
1: Parte del proceso, obviamente. No teníamos la preparación, ahorita lo estábamos diciendo, o sea, vení, nosotros fuimos, no fuimos, nos incorporamos, no, todos estábamos preparados para esto. Es como si alguien hoy dijera, Vivi, hay una persona que te tiene una idea, pues, de no estar más aquí. Yo creo que las dos vamos a estar preparadas, pero otras personas van a decir, ¿qué hacemos? No sé qué. Y tenemos muchas personas con ideas, pues, unos intentos fuertes de pensamiento, y entonces, no todos estamos preparados para eso existen las preparaciones y sabemos que esto va a ser normal que se sienta ese post con bastante nivel de estrés, pero con un recuerdo bastante cargado en sus memorias, ¿no?
0: Y allí en ese caso, ¿tú recomiendas en qué momento, por ejemplo, llega después de ya 5 o 6 días de haber vivido ese suceso, hacer una pausa en la vida de quienes, por ejemplo, hoy han hecho esa labor de rescate y que tal vez se están sintiendo como tú acabas de mencionar, o aquellos que no hemos estado tan presentes en esa zona, pero que de una otra forma a través de redes sociales nos hemos sentido allí en el lugar de la noticia y también hemos dicho, ay, una pausa, porque también me puedo estar sintiendo mal si empiezo a consumir mucho contenido de lo que está viviendo la ciudad.
1: La pausa es diaria, ¿no? La pausa, tenemos que hacer una canalización diaria. Yo siempre hablo de los procesos de su solo por hoy. Si hoy estuvimos frente a pantallas, por favor, ve, elabóralo, escríbelo, nárralo, coméntalo con alguien. Hoy trata de hacer algo que tu mente no ha hecho. Por eso invitamos a que las personas que normalmente se incorporan en este ciclo de actividades o que estamos simplemente participando de todo esto desde afuera, pues Mire, hoy trabaje su zona izquierda, haga todo con su mano izquierda, cepíllese sus dientes con la mano izquierda, porque eso le da al cerebro como que estamos teniendo algo nuevo.
2: Viviana, y en esta pausa podemos incluir también hacer una pausa de contenido, de información.
1: Exacto.
2: Porque es que estamos sobreexpuestos a todo tipo de información y siguen llegando escenas dolorosas. ¿También es válido hacer una pausa de esto?
1: Es valioso y de verdad necesario.
3: No, y además que en medio de esa sobreexposición también están los niños. Y entonces el tema central ahora de las familias es hablar del terremoto.
2: Sí.
3: Entonces todo el tiempo están hablando del terremoto y bueno, ya no hay otro tema. Y el niño, pues de pronto para nosotros los adultos hasta puede llegar a ser información. Para ellos no. Para ellos es volverlos a la misma situación que podría ser traumática y volverlos a generar de pronto en ese tipo de síntomas que han estado sintiendo. Entonces, ojalá que sí los papás cuiden mucho qué información les están generando a los niños, ¿no?
2: Y no sentirse mal por hacer esa pausa.
1: No sentirse mal, ese es volver al presente, ¿no? Volver al presente, lamentablemente seguimos en una realidad que nos vincula a todos, saber cómo entrar de nuevo, pero es ahí también esa zona que se rehabilita, ¿no? Estamos pasando por fragmentos fuertes, entonces rehabilitemos eso, volver a ese presente, volver a ese momento puntual. Y también hacer una pausa espiritual, ¿no? Preguntarnos, los que estamos aquí hoy y los que estamos, ¿cuál es el propósito que tenemos hoy para vincular realmente eso que hoy sabemos y que todavía no nos atrevemos a decir? Y es que la vida es tan frágil que si hoy no vivimos un solo por hoy diferente, pues realmente, ¿qué quiere Dios con nuestras vidas, no? Esa es también una pausa espiritual que tenemos que reflexionar todos.
0: Tiene que cambiar esto, ¿no? Digamos que desde el lunes, bueno, ¿qué he hecho con mi vida? ¿Por qué seré recordado? Si yo no hubiera estado en este momento, no hubiera sobrevivido, ¿cómo me hubieran recordado? ¿Qué hice yo con mi vida? ¿Qué me faltó por hacer? Es como invitación a soltar rencores, a llegar al perdón, perdón con uno mismo, perdón con las personas que de pronto les has fallado, y recomponer tu camino. Quizás una nueva oportunidad que Dios está alineando y tiene realmente un gran mensaje para darte. Así que es, digamos, el momento para aquellas personas de dejar la lamentación, dejar la queja y darle gracias a Dios, porque desde que despertamos todos los días, hoy sábado, es un milagro que estemos vivos. Y cuando recordamos lo que muchas personas y familias vivieron, es mucho más grato decir gracias Dios, porque a mi casa no le pasó nada, porque mi hogar está intacto, porque mi familia está intacta y porque yo estoy con vida. Y eso es un milagro que no podemos dejar de agradecer. 11:26, ya venimos con mucho más en estas escenas. Sus preguntas para Viviana y Valentina las pueden dejar a través del WhatsApp de Radio Tiempo, 320-66-28-89-5. En este especial de apoyo emocional, Radio Tiempo hoy más que nunca está contigo todo el tiempo.
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1: 11:33 minutos, aquí estamos, nuestro especial de apoyo emocional con los oyentes de Radio Tiempo, Alejo Valencia, ese servidor, David Silva, también justamente al lado de Viviana Barona, que es psicóloga clínica con más de 22 años de experiencia en el abordaje de procesos críticos psicológicos familiares como el que vivimos el pasado lunes, y junto a su hija, Valentina Barona, psicología con enfoque en niños y adolescentes en intervención en crisis infantil. De los pasos que hemos dado hasta ahora recreando la escena que vimos el día lunes, es justamente lo que hablábamos ahorita en el anterior bloque, y es hacer esa pausa espiritual, Viviana, que es necesario darnos cuenta que antes del sismo había una distinta forma de ver la vida. Entonces era, yo tengo más que el otro porque tengo esto, he conseguido esto, pero en un momento como el que vivimos, todos somos iguales, igual de frágiles, sentimos el mismo miedo. Y sin importar cuánto tenías tú más que la otra persona, en ese instante éramos igual unos con otros. ¿Cómo empezamos esa pausa espiritual en un momento como el que vivimos y que ya hemos atravesado unos cuantos días desde que sucedió?
2: Es aquí donde finalmente entendemos lo que nos dice la palabra, y es que Dios no tiene distinción de personas. O sea, Él ama a sus hijos completamente igual a todos, y no hay aquí una marca, no hay aquí un apartamento más lujoso, no hay una casa más grande. Sabemos que ante la fragilidad, es la fragilidad que teníamos que haber construido dentro de nuestros corazones, esa fuerza emocional, esa fuerza humana que hoy nos invita a todos a... Lo que más yo creo que nos está tocando en este momento es que ya aquí ya no hay, o sea, ojalá no vuelvan a existir esas diferencias de ¿y tú de qué eres? ¿Qué partido? ¿Qué? Ojalá no, ojalá hoy seamos todos una familia desde el sentir de que esto nos ha tocado las fibras más profundas de nuestra emoción, pero también en esta pausa es ¿cómo estoy hoy? O sea, ¿cuál es mi proyecto? Solamente lo que muchas veces yo le digo a los adolescentes, ¿viniste a robarle oxígeno al planeta o realmente estamos aquí con el propósito de encaminarnos a una línea de vida distinta, ¿no? Y creo que esa es la invitación de que, miren, ustedes no se imaginan cuánto tiempo las personas hacen de la parte de salud mental algo como que, ay no, ¿para qué? Para que ella es psicólogo, no, sos una abogada, o sea, no, la verdad no vamos a hacer esto. Y no cabe hoy la importancia de haber vivido esto para que la gente diga, ay, yo creo que sí necesito ayuda. Entonces, bueno, aquí estamos porque a pesar de que la psicología era un poco ignorada, hoy creo que no.
3: Es un factor importante en las familias, en los más pequeños, en los adolescentes que tampoco se abren mucho. Entonces es tratar como de acompañarlos desde el amor, pero también ojalá con un profesional que pueda de pronto garantizar el post a cada uno de ellos.
1: Eso es importantísimo. Cuando uno siente que necesita ayuda, aunque realmente uno no se haya visto afectado como realmente hemos visto tantas familias y tantas personas, digamos, alguien, pongámoslo en el contexto, alguien que no perdió su casa, no perdió familia, uno aparentemente piensa que la persona tal vez no requiere ayuda. Pero cuando la persona hoy puede decir definitivamente y se abre a decir mi salud mental es importante, no estoy pasando unas buenas noches, siento que estoy colapsado mentalmente, ¿cuándo uno siente, Valentina y Viviana, que uno sí necesita ayuda?
2: Bueno, hay muchas alarmas que el cuerpo nos manda, o sea, es que el cuerpo empieza a mandar muchas alarmas. Hoy no dormí, mira, me volví a despertar como con insomnio, hoy estoy apático a esto.
3: Tengo pesadillas.
2: O estoy irritable. Entonces, pero lo normalizamos, ¿no? Y pensamos que empezamos a tener una normalización emocional, y la normalización es cuando nos dice, si esto persiste, o sea, eso es como cuando usted le dice, venga, tiene una persistencia de gripa, pues vaya al médico. O sea, si hay algo que persiste en usted, un cambio que usted hoy por hoy no siente que era el antes, después de esto, tiene que buscar una consulta, una intervención. ¿Por qué? Porque el cuerpo te va tirando alarmas. Lo malo de la ansiedad es que como ignoramos las alarmas, entonces cuando ya vemos es que estamos disparados en ansiedad o disparados en una depresión silenciosa, que es lo otro que vemos mucho, ¿no?
1: Y algo que me parece importante es que aquí pueden haber escenarios, con el comentario que teníamos hace muy poco de un oyente que decía que le daba como rabia que la gente estuviera tomando. Hay gente que se puede refugiar en el alcohol, en las drogas. todo ese tipo de factores o características que le alejen de la realidad de estar viviendo ese presente?
2: Claro, ¿qué pasa en las adicciones, Vale?
3: Total, las personas muchas veces tienen estos caminos, pero es para disipar un poco esas realidades que les cuesta tanto vivirlas. Y pues no es juzgarlos, sino entender que es un mecanismo para afrontar las situaciones. Yo sí quiero dar unas señales de alerta para los niños, para que los padres en casa puedan identificar cuando requieren un acompañamiento profesional, cuando de pronto hay dificultades importantes o persistentes para dormir o tienen pesadillas, cuando hay un rechazo a separarse de los papás o asistir al colegio, cuando hay un miedo incapacitante o un estado de alerta constante, cuando hay un cambio marcado en la conducta, alimentación o el juego, cuando hay regresiones intensas, aislamientos importantes, y pues autolesiones, expresiones de desesperanza u otras conductas de riesgo.
1: Eso hay que tenerlo presente.
0: Y venimos ya casi cerrando este especial con Viviana y con Valentina Barona, y pues uno de los temas más importantes es la reconstrucción, que va a tomar tiempo, que es un proceso, que no hay que entenderlo todo ahora, que no hay que intentar resolverlo todo ahora, tener esa plena conciencia de que esto nos va a tomar tiempo, Viviana.
2: Sí, aquí viene nuestro cuarto personaje. Acuérdense que le hablamos de tres sistemas anteriores y aquí viene el sistema de calma, ¿no? Entonces, este sistema que viene manejándose desde el sistema autónomo central que tenemos todos, y entonces él tiene dos grandes espacios aquí, que es el nervio simpático y el parasimpático, ¿no? Entonces, todos, absolutamente todos, sin medirnos, desarrollamos el simpático. ¿Y cuál fue el simpático? Ese que nos puso en esa activación, en ese recurso, en esa fuerza, en vamos, logrémoslo, o que también en ese momento hizo todo para buscar una zona de supervivencia. Ese es nuestro nervio simpático. Y existe ahora el que tenemos que empezar a trabajar, que es el parasimpático, el que nos invita a estar en calma, en no seguir reaccionando con miedo sin tener el peligro, el que nos invita a que nuestra digestión se ve muy, muy afectada, y entonces este parasimpático hace que la invitación vuelva al sentido de calma, al sentido del control, al sentido de volver a conectar con una realidad que hoy es diferente, pero que hoy vamos a aprenderla de nuevo, ¿no? Entonces, también a nivel de la parte fisioquímica que tenemos todos, pues es trabajar sobre ello, buscar esos momentos para volver a vincularnos en hey, estamos aquí, este es tu presente, vamos a incorporar la calma.
1: Y ya lo que dice Viviana es importante en ese modo, y como lo decía Alejo, la reconstrucción que nos puede tomar tiempo. Y ya venimos a contarles cómo esa reconstrucción lleva nuevamente a poner en el centro el propósito de volver a vivir, de vivir una vida consciente, una vida sana, después de un momento como el que atravesamos el pasado lunes. 11:41 minutos, ya venimos con más en tu Radio Tiempo 89.5. 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
1: Llegamos a las 11:50 minutos en este cierre de nuestro especial de apoyo emocional. Alejo Valencia, ese servidor David Silva, y con dos grandes especialistas que nos han acompañado durante toda esta mañana, Viviana Barona, su hija Valentina Barona, acompañándonos ya para cerrar. Veníamos hablando de volver al presente, de reconstruirnos. Sabemos que este episodio no lo vamos a poder borrar, pero sí podemos lograr que lo que está ocurriendo desde el día lunes no gobierne nuestra mente ni esté en nuestro corazón. Y para eso se necesita conciencia y para eso se necesita volver a vivir de una forma distinta. ¿Cómo lograr esa conexión con volver a vivir una vida después de lo que vivimos desde el día lunes, Viviana?
2: Bueno, la pregunta aquí no es olvidar esas escenas. No vamos a llevar a que las personas realmente digan olvidemos y ya. No, es a partir de ese momento como realmente este final quizás de este escenario que hoy les hemos planteado, que narraremos todo desde las escenas que más tocaron nuestra mente, nuestra memoria, es que vamos a ayudarle a nuestro cerebro a entender a que esto acaba de pasar, pero es volvernos a reincorporar poco a poco en el hecho de que no vamos a volver a vivirlo igual. Hoy tenemos un aprendizaje distinto, hoy la vida nos muestra cómo aprender de esta situación, pero también es algo muy importante, es que empezamos a abrir en nuestros corazones para que realmente hoy les brindemos un apoyo y un espacio a que vivamos esta realidad de una manera tal vez no distinta, sino de una manera en que todos vamos a reincorporarnos a un nuevo aprendizaje, ¿no? Es un aprendizaje que nos invita a construir tres escenarios. El primero es cómo me siento hoy a nivel emocional, número uno. Número dos, cómo estoy, con qué propósito estoy en este camino y en esta parte que aún necesito encontrarme, que quizás es el encuentro que muchas personas están aisladas y es el encuentro espiritual. Y número tres, cómo estoy hoy con mi familia, ¿no? Porque realmente vivimos en espacios todos juntos, pero con heridas grandísimas de rechazo, abandono, que hoy no nos permiten avanzar a un tema que es la sanidad emocional. Entonces creo que se viven esos tres escenarios y empezar a trabajar sobre muchas frecuencias que hoy son distintas. Vamos a tener por un tiempo nuestros espacios de sistema alerta muy, muy, digamos, muy atentos, y esto es normal.
1: Bueno, importante, porque finalmente para muchos el volver a vivir realmente requiere esa conciencia que acaba de mencionar Viviana. Y espero que para todos los oyentes que nos han acompañado, porque nos han dejado muchas preguntas, Alejo, y sería buenísimo y muy valioso ya al final, obviamente, para que ustedes tengan la posibilidad de mencionar sus redes sociales y que muchos más puedan llegar al contenido que normalmente comparten. Hay muchas preguntas que nos han dejado los oyentes, y por acá dice, por ejemplo, buenos días, yo tengo una pregunta relacionada con la actividad de la escritura. Yo trabajo con niños, niñas y adolescentes y adultos, por lo que quisiera saber cuál es el paso a seguir luego de ellos escribir todo lo que sienten.
3: Bueno, a mí me gustaría, la herramienta que uso para la escritura es un diario emocional en los niños. Y esto nos ayuda a ver cómo está su cuerpo, qué está sintiendo y qué necesita. Puedes hacerlo sencillo con cuatro preguntas: ¿qué estoy sintiendo hoy? Ya sea una emoción, una sensación. ¿Dónde estoy sintiendo esa emoción en mi cuerpo? ¿Qué necesito y qué me ayuda a sentirme un poquito mejor? Estas herramientas me ayudan mucho con mis niños, porque muchas veces ellos no encuentran palabras, y tener la escritura o el dibujo ayuda mucho a potencializar esas situaciones y esas emociones que ellos están viviendo y poder canalizar todo eso que ellos están llevando. Entonces ese sería una práctica situación que pueden empezar a implementar en su trabajo con niños, adolescentes, y también para los adultos. Podría ser.
2: Los adultos son más apáticos a la escritura. Ellos realmente dicen esto sí me servirá, pero yo desde aquí les planteo es algo que es muy importante, y es resignificar la historia de nuestra vida, ¿no? Hoy por hoy creo que sí, el llamado es a resignificar lo que vivimos, darle un nuevo significado a esta parte tan fuerte, dolorosa, que nos despertaron miles de síntomas, y quizás de aquí en adelante, Dios quiera que no, pero quizás van a presentarse algún tipo de patologías, y lo que tenemos que hacer es resignificar esta historia vivida, cambiar el contexto y volver a vivir.
1: Aquí hay otra pregunta que dice para la doctora Valentina y Viviana. ¿Por qué después del terremoto siento que me asfixio y que no puedo respirar? ¿Cómo controlarlo? Eso me pasa solo una noche cuando duermo. Ella se llama Samira, pero es tal vez, digamos que una percepción muy popular, por lo menos en las preguntas que nos han dejado los oyentes, el volver a sentir que si bien todo está normal, sienten que se mueven las cosas, que todo genera temor y miedo y la ansiedad después de la situación que vivimos.
2: La hiperventilación que estás sintiendo, y sobre todo en las noches, se llama que el sistema de ansiedad, lo que hablábamos ahorita, el cortisol, está sumamente elevado. Hay que revisar mucho es cómo estoy tratando en este momento mis espacios y también mi zona nutricional, ¿no? Hay personas que se saturan muchísimo de café, y la cafeína en este momento no es recomendable porque activaría más el hecho de que estar en el sistema alerta. El primero que

0: Mi pregunta es cómo poder superar esto después del hecho de que tenemos responsabilidades, cuentas por pagar y hay una atención que genera discordia entre la pareja.
1: Ok, aquí es algo que tal vez empieza el sistema del que hablábamos en el segundo espacio, que era el sistema de defensa, saber ¿y ahora qué? ¿Qué hago? Esto pasa generalmente cuando empezamos el proceso de duelo y muchas veces no sabemos es cómo avanzar, ¿no? Entonces, aprender a avanzar y sobre todo aquí es muy importante la comunicación que se tenga en casa, la comunicación en pareja, es que todos, o sea, ninguno en este momento fue como que, ay no, al que no le ocurrió nada. Y por eso aquí llamamos al control emocional y sobre todo al crecimiento y la madurez de esta parte emocional, porque entrar en un momento en que estamos con el vacío existencial de lo que nos está ocurriendo, pero entrar a colocarle aún más elementos que puedan tener esto, una carencia a nivel, podemos llevar a la persona una depresión. Aquí en estos momentos es cuando se activan mucho los espacios en la mente de la creatividad, ¿no? Aquí hablamos mucho acerca de la resiliencia, pero también nuestro cerebro se vuelve muy pragmático y él empieza a trabajar sobre los espacios creativos, o sea, empezar a tener esa capacidad de crear nuevas cosas después del dolor.
0: Pues qué valioso el aporte de Viviana Barona Rodríguez, psicóloga clínica con 22 años de experiencia en este tipo de temas, de abordarlos de forma psicológica con tantas familias que hoy lo están padeciendo, para su hija Valentina, que también es psicóloga y es enfocada en adicciones y en manejo de niños y adolescentes de la intervención en crisis infantiles, como la que también los hijos, nuestros hijos o los más pequeños de la casa están sintiéndolo. Son mamá e hija, colegas que están trabajando justamente en ese método RecViva, la rehabilitación emocional consciente, donde resignificar la historia también se logra a través de herramientas terapéuticas enfocadas justamente en lo que estamos hablando durante todo este especial. Viviana, Valentina, muchas gracias, porque realmente ha sido valioso para nosotros, para Alejos y para mí, y también para todos los oyentes que se han quedado con nosotros desde ese especial, y que obviamente hay cantidad de preguntas que no alcanzamos a responder, pero que de verdad, mil gracias, porque el aporte en este momento para todos los caleños desde la salud mental es esencial.
1: No, gracias a ustedes por abrir este espacio. Siempre habíamos querido poder vincular la parte de la salud mental y emocional a que sea realmente un tema consciente. Lamentablemente somos conscientes después del dolor, la tragedia o la pérdida, y no debería ser así, ¿no? Entonces hoy queremos abrirles nuestros espacios, decirles que estamos muy atentas a lo que ustedes puedan sentir, lo que nos puedan dejar de mensajes. Vamos a estar aquí y comprometidos con el hecho de que vamos a sacar a nuestra Cali adelante. Soy una caleña amando mi ciudad, amando mi Colombia, y creo que hoy por Colombia vamos a estar unidos todos.
2: Sí, muchas gracias por este espacio, por abrirnos estos micrófonos y poder de pronto llegar a muchas más personas que de pronto necesitan ese acompañamiento, y ojalá podamos tener estos espacios frecuentemente para así seguir acompañando a más vidas.
3: Amén, muchísimas gracias. Sus redes sociales, sus números de contacto.
1: Por Instagram, psicóloga Viviana Barona, todas con V, para que me busquen, para que nos sigan. RecViva.
2: RecViva, RecViva Psicología.
1: Y mi interno es 310-542-8796. Ahí también nos pueden escribir. Vamos a dar muchos procesos de apoyo. Y bueno, que esto que de verdad no inicie hoy y se termine, porque lo que después de 3 o 4 semanas ya esta historia pasará a ser otra historia más. Y ojalá esto no se quede así.
3: Muchísimas gracias. Muchas gracias, David. Y yo quiero cerrar, ahora que hablábamos de la pausa espiritual, sí, es importante volver a Dios en este momento. Y un comentario colectivo que escucho de muchas personas es, mira, es que nosotros fuimos bendecidos porque estamos bien, porque nuestra casa está bien. Como que pareciera que solamente las personas bendecidas son aquellas que pudieron salir sin ninguna pérdida, ni material, ni humana, de esta emergencia. Y yo sí quiero recordarle a los oyentes de Radio Tiempo que una tragedia no significa que Dios te haya quitado la bendición. ¿Sí? Perder una casa, perder tu negocio, perder bienes materiales, o incluso atravesar el dolor de una pérdida humana, sí, es doloroso, pero no convierte a una persona en menos bendecida. ¿Sí? Dios no tiene distinciones. La bendición no puede medirse únicamente por lo que tenemos o por lo que no perdemos. todos somos inmensamente

0: bendecidos. No eres menos bendecido porque el terremoto derribó tu casa. No eres menos amado por Dios porque hoy estás llorando la pérdida de alguien que amabas. No eres menos bendecido porque tu vida cambió en unas horas. Hay muchos porqués en este momento y quizás no hallaremos respuesta y no tenemos que entenderlo ahora. A veces la fe no consiste en entender por qué pasó algo. La fe consiste en seguir creyendo que Dios está contigo, aunque todavía no entiendas por qué pasó, aunque todavía no entiendas para qué pasó. Porque tu bendición no se mide por las paredes que quedaron en pie ni por las cosas que pudiste conservar. Tu valor tampoco ante Dios disminuye por aquello que perdiste. Y hay pérdidas que duelen, hay preguntas que no sabemos responder, hay heridas que necesitan mucho tiempo, pero que sobre todo necesitan de Dios.
1: Dios es el centro y debe ser el centro más que nunca después de lo que vivimos en tu vida, en tu hogar, en tu corazón. Muchas veces no entendemos y no podemos controlar lo que está en nuestro entorno, pero sí podemos decidir en quién ponemos la confianza y en quién vamos a refugiarnos si no es en Dios. Estoy de acuerdo con eso, así que muchas bendiciones para los oyentes de Radio Tiempo por acompañarnos en este especial tan maravilloso, a Viviana y a Valentina por acompañarnos y ustedes por quedarse siempre ahí. Hoy más que nunca, como le hemos reiterado, hoy más que nunca Radio Tiempo, tu emisora favorita, está contigo todo el tiempo.
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0: De la mano de Bacilos haciendo Tabaco y Chanel, una canción que nos lleva acompañando mucho tiempo y que la escuchas, por supuesto, en tu Radio Tiempo, la emisora que escuchas todo el tiempo.
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0: Empezamos el mediodía en tu Radio Tiempo. Espero que estén muy bien. Espero que vayan avanzando y que vayan reconfortando su alma, su corazón, en medio de todo lo que está sucediendo en nuestra ciudad. Yo soy Mafe Maya y estaré acompañándote en esta tarde de sábado, también con muchísima información. Si hay de pronto algún servicio social, alguna información que tú desees dejar a través de nuestro WhatsApp, que está habilitado, 320-6628-895, por ahí lo espero. Canciones que nos estarán acompañando en esta tarde, claro que sí, algunos artistas ya dicen presente, algo de Kany García viene en camino, más adelante Shakira, y también algo de Camilo y Carin León en tu Radio Tiempo, la emisora que tú escuchas todo el tiempo.

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2: Esta quizá puede ser una de esas canciones que nos invite o nos recuerde a sanar nuestro niño o niña interior. Siento que a veces como que no nos miramos un poquito y seguimos cometiendo en la vida los mismos errores, siendo fuertes, independientes, sin necesitar de nadie. Y bueno, está bien hacer una pausa. Cani García, a la niña que fue en tu Radio Tiempo.
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2: Hay actualidad en los cierres viales de la ciudad, que ya son más de 20. En realidad, hay unos nuevos que me gustaría mencionar de primero. Por ejemplo, el de la carrera 18 es un cierre por demolición de una edificación. En la calle Tercera Oeste con carrera 84 es un cierre por daño de acueducto en la zona. Hay varios cierres en la ciudad que obviamente pues esto perjudica de alguna manera la movilidad de nuestra ciudad. Por eso se pide a las personas que hoy pueden transitar, que recordemos que son los números pares 0, 2, 4, 6 y 8, pues busquen vías alternas. Movilidad también ha dicho que se va a tener especial consideración con residentes y acceso a parqueaderos. Agentes de tránsito pues hacen esa presencia en las zonas para que usted pueda circular con precaución y tomar esas rutas alternas de las cuales les estaba hablando. Y quiero recordar muy especial esta ruta, este cierre mejor, que es nuevo, y es el de la calle Tercera Oeste con carrera 84. Esto es ahí en el Parque del Perro. Mucha gente busca esta vía, obviamente para salir a la vía de los cerros, pero esta está cerrada por cierre por daño de acueducto en la zona. Los desvíos habilitados son por la calle Cuarta Oeste, calle Segunda Oeste y calle Tercera alrededor del Parque del Perro. Mejor dicho, si quieren esta información, la verdad está bastante larga y es bueno que puedas identificar cuáles son los cierres viales cerca a tu casa o a tus rutas normales. Me escribes al 320-6628-895. Llegamos a las 12:40 minutos en tu Radio Tiempo, la emisora que está contigo todo el tiempo.

De la mano de Shakira, día de enero, avanzamos en este sábado, ya finalizando el mediodía y entrando a lo que es la tarde de sábado con tu radio tiempo. Importante nuestro WhatsApp habilitado, estará todo el día a través del 320-6628-895. Tú vas a poder dejar tus reportes, tus novedades, lo que veas que está ocurriendo en la ciudad. Si de pronto hay algunas personas que necesitan un apoyo en especial, pues también lo pueden dejar por ahí, 320-6628-895, el WhatsApp de tu radio tiempo, la emisora que escuchas todo el tiempo.

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0: De la mano de Morat y Silvestre, lo poco que no quiero, o lo mejor, o lo poco que yo quiero. 1:14, aquí vamos iniciando una nueva hora en tu Radio Tiempo.
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0: En esta hora vengo a escucharlos, a leer todo lo que nos han dejado a través de nuestro WhatsApp y también a contarles sobre las noticias que ha dejado el Centro de Bienestar Animal, que ya han rescatado a muchos animalitos que están en búsqueda de sus dueños. Eso y mucho más vendrá en esta hora. Yo soy Mafe Maya, acompañándote en la primera hora de esta tarde de sábado en tu Radio Tiempo, todo el tiempo.

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1: De la mano de Manuel Medrano, eso se llama Bajo el Agua, a la 1:30. Esperando que te encuentres bien, esperando que ya estés en casa descansando, esperando que puedas sentir esa paz que sobrepasa todo entendimiento en este momento.
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1: Y es que en medio de todo y de la incertidumbre también hay algunos animalitos que están buscando a sus dueños. El Centro de Bienestar Animal ha publicado un carrusel con los perritos que han sido rescatados y también con los gatitos, esperando que puedan aparecer sus dueños. Y si no, pues también haciendo esa bonita gestión de que puedan llegar personas que quieran adoptar. Aquí en este lugar, pues con este carrusel, la idea es que las personas puedan llevarlo, darlo a conocer, compartirlo en sus historias para poder llegar a mucha más gente. Así que si de pronto quieres también colaborar con esto a través de tus redes sociales, me puedes pedir el link y con mucho gusto te lo hago llegar para que podamos llegar a más personas y estos animalitos puedan encontrar a sus dueños. De una vez al 320-66 628-895, el WhatsApp de tu Radio Tiempo, todo el tiempo.

Sigo enviándoles el link para que ustedes conozcan si de pronto reconocen alguno de los peluditos de los perritos y gatitos que ha publicado el Centro de Bienestar Animal. Si usted no lo ve ahí, recomendación que se acerque directamente al Centro de Bienestar Animal, que ahí hay varios. Esta solamente es como el primer listado que ellos han decidido sacar para ver si sus dueños los reconocen. Así es como avanzamos. Llega Alex Huago haciendo Dame Tu Aire en tu Radio Tiempo.

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3: 1:59, a la 1:59 y todo el tiempo.
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0: Esperando que la monotonía no toque la puerta de tu casa. Shakira al lado de Ozuna haciendo monotonía.
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0: Y en esta segunda hora de la tarde de sábado, pues quiero saludar a los que se reportan a través de nuestro WhatsApp 320-6628-895. Saludos para Karina, para Teresa y para Juan Carlos, muy conectados como siempre con tu Radio Tiempo. Recuerden que por ahí también recibimos todo tipo de anuncios o solicitudes que quieran hacer, que a propósito tenemos uno, ya les vengo a contar, es una Baki que está pidiendo una familia en la ciudad donde hay una mujer en embarazo que les ha tocado desalojar su vivienda y en ese momento no tienen absolutamente nada. Vengo a contarles un poquito más de esta historia y mirar también cómo podemos apoyarlos. 219 en tu Radio Tiempo, la emisora que escuchas todo el tiempo.

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0: veces sí, a veces nos cansamos de esperar, de tratar de que nos den lo mismo que nosotros estamos dando en una relación. Jess y yo, y te esperé. 2:42, la escuchas en tu Radio Tiempo.
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0: Imagínense que les quiero contar la historia de Mateo. Mateo es un chico que es cabeza de hogar, y donde debido pues a lo ocurrido con el terremoto, Mateo y toda su familia quedó gravemente afectada. ¿Cómo? Su apartamento quedó, o sea, inhabitable, no se puede habitar, él no pudo sacar absolutamente nada, como muchas familias. Él tiene una familia bastante numerosa, tuvieron que desalojar y no pudieron sacar nada de sus pertenencias. Él en este momento pues necesita obviamente de todos nosotros, porque adivinen, pues está esperando un baby, ya viene en camino y no tienen absolutamente nada en este momento, y para eso pues obviamente ellos están haciendo una Baki, donde pues cualquier granito de arena, 1,000, 2,000, 3,000, hace la diferencia. O si tienen ollas en casa, colchonetas, sábanas, todo a lo cual él le pueda dar uso, pues también se está recibiendo. En la imagen que tenemos, él muestra cómo quedó su casa. La verdad es increíble lo que se logra apreciar en estas fotografías. Y las personas que quieren donar, pues lo pueden hacer directamente con él. Si desean apoyar a Mateo y a su familia y a este bebé que viene en camino, pues me pueden escribir al 320-6628-895 y les envío la imagen para que ustedes se comuniquen directamente con Mateo, a ver de qué forma ustedes, cada uno, puede ayudarlo. 2:43, te lo contamos en tu Radio Tiempo, la emisora que está contigo todo el tiempo.

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2: 2:57, a las 2:57 y todo el tiempo. Te escucho ahora.

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0: Santiago Cruz, donde quiera que estés, obviamente la escuchas en tu Radio Tiempo, la emisora que está contigo en todo el tiempo y más en este momento. Ayer les estábamos contando sobre Hablar Sana, que es como los espacios que están dispuestos gracias a la Secretaría de Salud de Cali, para que si de pronto sientes un poco de estrés, ansiedad, depresión, ataques de pánico, puedas acudir a ellos, empezando por la línea 106, que está 24 horas los 7 días de la semana habilitada. Si quieres conocer los puntos físicos, escríbeme al 320-66-28895 y te los hago llegar. Por ahora, Alex Huago, estar contigo.
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2: 3:57, a las 3:57 y todo el tiempo.
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0: A veces cuando uno ya está bien, esa persona desea regresar y tenemos que tener esa fuerza necesaria para decirle, ah, te lo agradezco, pero no. Para eso es el contacto cero. El contacto cero no es para, miremos a ver si le hago falta y me busca. El contacto cero, cuando uno ya sabe que ahí no quiere estar, es para fortalecerse, para soltar y que en el momento preciso uno no vuelva a caer en relaciones tóxicas. Es Alejandro Sanz, Shakira, te lo agradezco, pero no.
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0: ¿Les parece si nos devolvemos un par de años con Sun by Four? Esto se llama Puro Dolor. Suele un poquito a tu radio en este fin de semana con tu Radio Tiempo.

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Me están preguntando si todavía estamos recibiendo donaciones aquí en la emisora y efectivamente sí, todo lo que sea alimentos no perecederos, todo lo que sea papel, todo lo que sea agua, algunas cosas de aseo también, todo lo que ustedes consideren que en este momento puede servirle a una persona. Aquí en la emisora lo estamos recibiendo hoy hasta las 6 de la tarde, mañana, bueno, desde las 8 de la mañana podrán traer sus ayudas. 436 sin bandera, que lloro.

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0: y con ustedes, Eddie.
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0: Y Natalia.

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2: 4:59, a las 4:59 y todo el tiempo. Te escucho.

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2: A los que nos han preguntado si mañana hay ciclovía, pues todavía no hay algo oficial. Se creería que no, por situaciones obviamente que están sucediendo en nuestra ciudad, pero hay que estar muy pendiente de las redes de la Secretaría de Deporte de nuestra ciudad. Llega Cani García, esto se llama Titanic. Escuchas en tu Radio Tiempo.

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0: rico cuando uno puede decirle eso a esa persona. Lo mejor de mi vida eres tú. Te quiero en todo momento, en todo lugar, en mi mente, en mi corazón, en mi ser, en mi espacio. Ricky Martin, lo mejor de mi vida eres tú. 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
0: Son las canciones que te acompañan a esta hora de la tarde en tu Radio Tiempo. Mañana estaremos muy temprano nuevamente contigo. Y recuerda que además, pues, después de las 6 de la tarde llega música especial para ti, para que te quedes muy bien acompañado de tu Radio Tiempo, la emisora que está contigo todo el tiempo.
2: Se llama En Tus Zapatos, vamos.
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2: 5:59, a las 5:59 y todo el tiempo.
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